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0: Amigas, amigos, muy buenos días. Bienvenidos a compartir esta mañana de viernes. 7 de la mañana con 12 minutos, viernes 4 de septiembre. Aquí estamos hasta las 8 de la mañana junto a vos, con 6 grados a esta hora. Misma sensación térmica, cielo despejado. Vientos del noroeste a 6 kilómetros en la hora. Humedad 93%. Presión atmosférica 1017 milibares. Visibilidad actual 10 kilómetros. Esperamos una máxima de 19 grados, 21 de sensación térmica y mucho sol. La mínima 5, 6 la sensación térmica, claro, parcialmente nublado y destemplado. Estos días que se están caracterizando por esto, tener jornadas agradables, mientras que las madrugadas y las mañanas son frías, con bueno, un descenso o una caída de la temperatura bastante pronunciado. Pero se vienen días todavía más fríos, al menos durante el fin de semana, algo que vamos a estar repasando en un ratito nada más sobre el final cuando conozcamos el pronóstico ampliado.
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El 1 de septiembre, próximo a las 5:20 de la tarde, personal policial que estaba transitando en la zona de Manuel Oribe e instrucciones del año 13 fue alertado de que un hombre habría salido del interior de un local comercial con efectos hurtados. Se logró ubicar a este hombre de 30 años y realizarle un registro corporal. Se localizó en el interior de una mochila, una jarra eléctrica y un par de botas de lluvia. En el exterior del comercio se ubicaron abandonadas 4 sillas de PVC. Entrevistado el denunciante, un hombre de 64 años, radicó denuncia por hurto, procediéndose a la detención de un hombre de 30 años. Puesto en conocimiento de fiscalía, se realizaron los trámites y actuaciones de rigor correspondientes con el detenido. Culminadas las actuaciones, se condenó a FDCHS como coautor penalmente responsable de un delito de abigeato en reiteración real con 3 delitos de hurto, 1 en grado de tentativa, todos en calidad de autor, a 5 meses de prisión de cumplimiento de efectivo. Próximo a las 2 de la madrugada del pasado miércoles, se tomó conocimiento de un incendio en un auto Toyota Etios en calle Boicual 900. Trabajó allí personal de bomberos. El vehículo resultó con pérdidas totales, pero no hubo lesionados. Cerca de las 5:10 de la madrugada, en tanto, efectivos que estaban realizando recorridas en Acuña de Figueroa y Juan Díaz de Solís identificaron a un hombre de 29 años que transportaba varios efectos de dudosa procedencia, consistentes en 7 pares de calzado de dama, aparentemente sin uso, un calientacama, 2 alargues de color blanco y un inflador. Realizadas las averiguaciones correspondientes, se ubicó entre los efectos una boleta, logrando establecer a la posible damnificada y ubicarla en su casa. Entrevistada la mujer de 54 años, reconoció los efectos como de su propiedad. Fiscalía dispuso la detención del hombre, realizándose los trámites de rigor correspondientes.

0: Cerca de las 5:30 de la mañana, tanto se recibió una comunicación por daños en un predio público en el Cerro. Entrevistado a una mujer de 50 años, dijo que al llegar constató el daño de una pared de la cocina, lugar donde anteriormente se guardaban las garrafas, presumiblemente en busca de las mismas, las que al momento eran guardadas en otro lugar. Agregó que cuenta con cámaras de seguridad donde se puede ver el hecho y radicó la denuncia respectiva. Próximo a las 10:30, en tanto, de ayer jueves, una persona solicitó la presencia policial por extraños en su predio. Un hombre de 36 años dijo que momentos antes un hombre estaba dentro de su predio y afuera lo guardaba una mujer, quienes al notar la presencia se dieron a la fuga. Radicó la denuncia por violación de domicilio, no constató el hurto al momento de ningún efecto personal. Efectivos policiales lograron interceptar e identificar a poca distancia del lugar a dos personas, un hombre de 43 años y una mujer de 30, poniendo en conocimiento a fiscalía de turno. Se procedió a la detención de ambos. Pasada las 4 de la tarde de ayer, en recorridas de prevención y represión de delitos en el centro, calle Uruguay al 700, se identificó a una mujer de 38 años que, según información cruzada por el Centro de Comando Unificado, posee requisitoria pendiente con fecha del día anterior, del miércoles, por lo que fue trasladada a dependencia policial para los trámites correspondientes. En el marco de la operación Pollux, se llevó a cabo un procedimiento en la zona rural de Baltasar Brum, departamento de Artigas, con participación de personal de Dirección General de Represión al Tráfico Ilícito de Drogas y apoyo de efectivos de la Brigada Departamental Antidrogas de la Jefatura de Policía de Salto. Durante el operativo, se logró interceptar dos vehículos vinculados al procedimiento. Fueron detenidos tres hombres mayores de edad. En el interior de uno de los vehículos fueron localizados varios bultos conteniendo sustancia estupefaciente, además de otros bultos que estaban dispersos en la zona. Como resultado, se incautaron 12 bultos con un peso estimado de entre 40 y 50 kilos cada uno, además de teléfonos celulares, un equipo de comunicación, dos vehículos y un arma de fuego. Posteriormente, en nuestra ciudad, personal de jefatura llevó adelante un operativo que consistió en 5 allanamientos en distintos puntos. El procedimiento estuvo a cargo del subdirector de investigaciones, oficial principal Gonzalo Acuña, y contó con la participación de 60 efectivos policiales y 12 móviles de la Brigada Departamental Antidrogas, Grupo de Respuesta Táctica, Programa de Alta Dedicación Operativa PADO y Brigada Departamental de Seguridad Rural. Los allanamientos se realizaron en barrios Burton, Salto Nuevo, Cien Manzanas y Tigre, obteniéndose como resultado la detención de dos hombres mayores de edad. Durante los procedimientos se logró la incautación de un auto Volkswagen, dos camionetas Chevrolet, una moto acuática, dos equipos Handy, sustancias estupefacientes, una balanza y bidones conteniendo combustible, elementos que quedaron a disposición de la autoridad competente y que además se conocerán algunos detalles durante las próximas horas cuando justamente la justicia se expida ante estas personas. Lo que no aclara la información de jefatura es que cuando dice que como resultado de la intervención se incautaron 12 bultos con un peso estimado de entre 40 y 50 kilos cada uno de los bultos, no aclara de qué se tratan esos bultos, si eran bultos que contenían presunta droga o artículos ingresados por contrabando, algo que habrá que aclarar seguramente en las próximas horas desde ayudantía de policía de la Jefatura de Salto. 7 de la mañana con 21 minutos.
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La mañana con 24 minutos, vamos a repasar los titulares del pueblo. La Chinita pide dejar de ser la zona olvidada de Termas del Daimán. La Comisión Vecinal reclama saneamiento, mejores calles, drenaje, una barométrica exclusiva y mayor atención sanitaria para un barrio que creció al ritmo del turismo, pero que sostiene problemas de infraestructura y servicios desde hace años. Los vecinos esperan que el diálogo con las autoridades permita transformar los reclamos históricos en soluciones concretas. En esta edición, Roca cuestiona el plan de Albizu para prohibir fumar en plazas y advierte sobre privatizaciones. Salto instalará 500 cámaras con inteligencia artificial y creará una guardia departamental. Comunidad de Emprendedores realiza Feria de Artesanos en Plaza 33 con homenaje a Rada. Clásicos latinoamericanos, los libros que aprendimos a leer con el tiempo. Niveles del río, Puerto 6,46, Lago 34,66. Deportes, Saliendo el Sol para Todos, La C, Senior, Consejo Único y Salto Fútbol Club. Fútbol para todos los gustos en el sábado que llega. Salto Fútbol Club jugará en Artigas desde la hora 16. La Divisional C afrontará la segunda fecha. El Consejo Único Juvenil propone la nueva segunda fecha y la Liga Senior retorna a la acción. Miguel Rognoni se bajó de la fórmula OFI, mientras en Montevideo, Nacional se impuso 3-2 por la Copa Uruguay. Se reveló la nómina de Uruguay que afrontará los Juegos Deportivos Sudamericanos. Un salteño convocado, Agustín Dos Santos, el de Nacional. Hoy a las 4 de la tarde en España, Real Betis versus Real Madrid, titulares de El Pueblo de esta jornada.

0: El gobierno de Salto avanza hacia un modelo moderno, sistema de videovigilancia con inteligencia artificial mediante la instalación de 500 cámaras y una central de monitoreo que, sumadas a las 350 cámaras actuales del Ministerio del Interior, contribuirá a una cobertura eficiente en materia de seguridad y será de gran utilidad para obtener información relevante sobre los servicios que brinda la propia Intendencia. Las primeras 250 cámaras y la central quedarán instaladas antes de fin de año, según informaron el doctor Carlos Salviso, intendente de Salto, el licenciado Pablo Dacunda, encargado de la Unidad Móvil de Innovación y Desarrollo, y el doctor Héctor Ferreira, encargado de la Unidad de Asesoría Legal.
1: Hoy la Jefatura de Policía cuenta con 350 cámaras para toda la ciudad. Bueno, hoy la Intendencia de Salto está dispuesta a encarar también y colaborar en ese sentido, si bien vamos a tener nuestro propio sala de monitoreo, vamos a aportarle también a Jefatura toda la información que nosotros tengamos, que es adquirir 500 cámaras. Con eso, más las 350 de Jefatura, entendemos, y los técnicos nos dicen que, bueno, que es suficiente para nuestro departamento, porque tiene las particularidades

0: permanente es clave, porque ellos pueden actuar en temas que, por supuesto, que nosotros no tenemos la potestad. Entonces, clave esa coordinación y que ellos tengan la información. También ellos, acceso a las cámaras.
1: Quería recalcar también que el trabajo con el tema de proveedor de esto de las cámaras es un sistema de arrendamiento. Se toma esta decisión, bueno, después de haber visitado otras ciudades y conocer otras experiencias, entendimos que era la mejor manera de trabajar. Primero, porque ellos, el proveedor se ocupa de la instalación, del mantenimiento, de la limpieza y sobre todo después la reposición de cámaras, también estaría incluido en lo que sería la contratación. Y además, otro tema importante es la obsolescencia que tienen las cámaras, ¿no? Entonces, cuando uno contrata este tipo de cosas en formato arrendamiento, se asegura de que mientras la cámara va quedando obsoleta, la van cambiando y no es una tarea de la intendencia, no tenemos que estar preocupando con eso. Por otro lado, también mencionar de que se va a estar trabajando la instalación de las cámaras por etapa, ¿no? Pensamos hacer la mitad antes de fin de año y la otra mitad luego. También está bueno aclarar que lo que estamos instalando no son cámaras, sino es un sistema de monitoreo en sí mismo. Son cámaras con capas de analítica y capas de inteligencia artificial. Esto lo que hace es que nos... Primero, que hace que el sistema sea muchísimo más eficiente a lo que había antes, que era cámaras y una persona mirando, ¿no? Esto, el sistema de inteligencia artificial te permite mirar muchísimas cámaras a la vez y poder generar alertas de eventos, incluso de cosas que pasan en la ciudad en general, ¿no? Utilizando la misma infraestructura, nosotros también podemos utilizar esa información para mejorar los servicios de la intendencia. Con esta cantidad de cámaras, nosotros podemos relevar información agregada y anónima de cómo se mueve la ciudad, cómo respira la ciudad. Y esto se enmarca en un plan de innovación e inteligencia urbana que estamos desarrollando, donde se van a ir agregando todos los programas que estamos trabajando, desde innovación y desarrollo y otros referidos a tecnología, ¿no?
2: En realidad, nuestros registros a disposición de la autoridad, del Ministerio de la Autoridad Nacional, digamos. Porque el trabajo, como bien dijo el intendente al principio, la visión de esto es que la intendencia lo que hace, o el gobierno departamental, hace una contribución en materia de seguridad. Lo cual no quita que iniciativas como esta encuadran, primero, en una visión de gestión de los espacios públicos. En ese sentido, esta propuesta que va a la Junta Departamental tiene por objeto complementar de alguna manera la otra iniciativa que está en trámite, que tiene que ver con justamente la gestión de espacios públicos.

0: 7:31 de la mañana y el intendente Carlos Albizu informó justamente sobre la creación de una guardia departamental y las principales tareas a las que estará destinada. Se trata de otra de las principales prioridades en materia de seguridad, convivencia y cuidado de los bienes y espacios públicos que se complementará con el sistema inteligente de videovigilancia.
1: Nuestra policía en el departamento ya lleva 20 años, esto no es un tema puntual, y dejar muy claro, no es un tema político, partidario, del gobierno actual, esto o lo otro. Acá hay un tema que tiene más de 20 años, que es de alguna manera un desmembramiento de lo que son los recursos humanos del Ministerio del Interior y de la policía local, en las cuales hoy cuenta con 530 efectivos. Tienen un tema de que se jubilan y la reposición es lenta. Hoy hay 70 vacantes para rellenar, pero bueno, eso lleva su tiempo, entonces hace que estemos realmente con menos efectivos. Y también tenemos una menor presencia, a su vez, de la republicana. Ustedes, a través de los portales, de los diarios, de los canales, están permanentemente viendo que hay como un aumento importante de diferente índole de delincuencia en nuestro departamento, y que hay una sensación de inseguridad real de nuestra gente, de los comerciantes, de las diferentes zonas, sobre todo enfocados mucho en la ciudad. Entonces, bueno, como intendencia lo que queremos es contribuir con la seguridad ciudadana, queremos contribuir con esta jefatura de policía, con el Ministerio del Interior. Nosotros acá vamos a ir por dos partes, ¿está? Por un lado, lo que tiene que ver lo físico, que nosotros decimos muchas veces, que es la guardia departamental, para el cuidado de todo lo que tiene que ver los bienes de los salteños, los bienes del gobierno de Salto, como las plazas, como los museos, como los teatros, como...

0: los espacios públicos que hoy de alguna manera tiene el gobierno y que viene de alguna manera también invirtiendo en el mejoramiento de las plazas, no solo limpieza, plantar diferentes temas ahí, pero nosotros acá necesitamos tener gente que sea parte de este gobierno, gente que sea parte de esta intendencia, transitando nuestra calle, controlando, siendo disuasivos, sabiendo que las herramientas no son, por supuesto, las mismas que la policía. Muchas de esas herramientas es un celular y el poder estar recorriendo, caminando y viendo los diferentes temas de las diferentes plazas del departamento, de lo que es nuestra principal calle, que en las cuales tiene mucho comercio, como otros focos de nuestra ciudad, en algunos puntos, en algunos barrios que se necesita mayor presencia, para estar controlando, vigilando y comunicando.
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0: 7 de la mañana con 40 minutos, el presidente Yamandú Orsi se refirió a los encuentros mano a mano que mantendrá este viernes por separado con el secretario general del Partido Colorado, Andrés Ojeda, el presidente del Partido Independiente, Pablo Mieres, y el líder de Cabildo Abierto, Guido Manini Ríos. La diferencia con la idea original es que en vez de hacer todos juntos, nos encontraremos mano a mano, afirmó al participar de la 19ª edición de la cena de gala de Endeavor en el centro de eventos del Parque de Innovación del Latu. Consultado sobre si le parecía mejor tener reuniones por separado, aseguró que es lo que se puede hacer. La reunión con el presidente del directorio del Partido Nacional, Álvaro Delgado, se realizará la semana que viene. No me da la semana para hacerlo con todos, remarcó. Orsi se refirió también este jueves al ataque contra el estudiante dentro de la Facultad de Medicina y consideró que episodios de este tipo son casos muy aislados, por lo que descartó que el hecho implique necesariamente un cambio en las medidas de seguridad de los centros educativos. La joven fue apuñalada por su compañero Federico Lamaita, quien posteriormente sufrió una descompensación y permanece internado en una clínica privada, por lo que hasta el momento no pudo declarar ante las autoridades. Consultado sobre el episodio, Orsi sostuvo que detrás de lo ocurrido existe un problema relacionado con la violencia y señaló también la importancia de la atención de la salud mental. Dijo que el tema de fondo es la violencia, el tema salud mental, todo eso es un capítulo, pero hay uno central, que es cuando nos educamos o nos forman o nos inculcan pautas de violencia, afirmó en rueda de prensa. La Dirección General de Educación Secundaria está investigando justamente la denuncia que realizó en 2024 una estudiante del Liceo de Salinas contra el agresor que el martes apuñaló a una compañera en la Facultad de Medicina cuando cursaba quinto año. El director general de secundaria, Manuel Oroño, indicó que hubo una sola denuncia en mayo de 2024 sobre acoso y al respecto aclaró el proceso.
1: La denuncia que tenemos registrada es una sola de mayo y tenía que ver con acoso, pero no se constató en esa investigación la demostración de un acoso sexual ni de violencia, solamente, pero es grave igual, una situación de acoso y situación de, digamos, que podría tenerse de bullying. A partir de ahí, el liceo recabó la información y accionó los mecanismos que están previstos, es decir, la convocatoria del Consejo Asesor Pedagógico, alguna medida disciplinaria inmediata, que fue la suspensión del estudiante, entrevistas con las familias, en fin, una serie de acciones con psicólogos, etcétera, y dio como resultado un abordaje híbrido del estudiante, es decir, no concurrió al centro educativo en el turno que lo estaba haciendo en la mañana, sino que pasó a venir algunos días de tarde y a mantener semipresencialidad respecto a la cursada de quinto año. En el 2025 ingresó a sexto año y no hubo en ese momento ninguna otra denuncia.
2: ¿Tenía registrado si este alumno tenía problemas de salud mental?
1: No tenía, por lo menos en la investigación, no tenía diagnóstico.
2: ¿Escuchó los audios de la directora de la reunión que tuvo con los estudiantes, donde ellos reclaman que no fueron escuchados?
1: Bueno, la verdad es que nosotros no lo podemos contactar realidades objetivas y no tenemos ahí ninguna de las cosas planteadas, llegaron en forma formal y por lo tanto, digamos, ahora trascienden algunos audios que en su momento no tomaron contacto con algo real y formal.
2: ¿Los escuchó ahora?
1: Los escuché, sí, por supuesto, pero en realidad son audios. ¿Qué consideración
3: hace al respecto?
1: Son en el marco de la gravedad de los hechos, nos estamos enterando ahora de la existencia de esos audios que eventualmente habría que preguntarse muchas cosas sobre cómo fueron obtenidos.
2: ¿Se va a investigar lo que pasó en Salinas, cómo se actuó en ese momento, o ese caso ya se da por cerrado?
1: Ahora lo que tenemos es el informe y a partir de ahí se verá el análisis profundo si compete hacer algo ahora o no.
0: Y 44 de la mañana, la Cámara de Senadores aprobó un proyecto de ley que autoriza a tropas de Estados Unidos a ingresar al país. La votación se atrasó por más de una hora debido a que los legisladores del Frente Amplio tuvieron posiciones encontradas respecto al tema. Los senadores del FA solicitaron un cuarto intermedio de 15 minutos. El proyecto de ley era considerado como grave y urgente. y autoriza el ingreso al país de 6 suboficiales y subalternos integrantes de la Guardia Nacional de Connecticut de Estados Unidos. Los soldados participarán de un intercambio profesional con sus pares de las Fuerzas Armadas de Uruguay, según informa el Parlamento en su sitio web. La iniciativa fue aprobada por 29-29 votos. El ingreso al país de las tropas de Connecticut se dará la semana próxima, entre el lunes 14 y el viernes 18 de septiembre. Los senadores Frente Amplistas, Óscar Andrade y Gustavo González, justificaron su voto. El primero argumentó que acompañó la propuesta en respeto al reglamento interno de la bancada, mientras el segundo lo hizo por estricta disciplina partidaria. El proyecto de ley se comunicará al Poder Ejecutivo, ya que venía con media sanción de la Cámara de Representantes. La investigación sanitaria realizada en el caso de una mujer de 29 años que terminó en el CTI del Hospital de Paysandú con un cuadro digestivo compatible con un síndrome urémico hemolítico grave, descartó que haya sido una intoxicación por ingesta de hamburguesas contaminadas. La mujer comenzó con un cuadro gastrointestinal común a otras intoxicaciones más leves, con vómitos, diarrea y malestar, hasta llegar a punto de desvanecerse. Tras varios días, ingresó a emergencia, donde comenzó con hidratación y al momento de sospecha de un cuadro de intoxicación aguda por toxina, se dio paso al análisis de las primeras muestras, que confirmaron clínicamente el diagnóstico, indicó a principios de agosto la directora de bromatología de Paysandú, Antonella Goyeneche. Sobre el caso, la intendencia emitió entonces un comunicado en el que daba cuenta de la derivación de la paciente al CTI con un cuadro digestivo compatible con ingestión de gigatoxina y lo atribuía primariamente al consumo de hamburguesas marca La Dolfina adquiridas en un comercio barrial que había cocinado en una air fryer. Preventivamente, se ubicaron y retiraron del mercado todas las hamburguesas del lote sospechoso, las que fueron sometidas a análisis de laboratorio. El Servicio de Inspección Veterinaria Oficial del Ministerio de Ganadería, Agricultura y Pesca y la empresa laboradora iniciaron la investigación de este caso. Se tomaron muestras, se hicieron análisis microbiológicos, tanto oficiales como de autocontrol, a productos terminados, materias primas y superficies de contacto, todos con resultado negativo para Escherichia coli y otras cepas productora de la toxina Giga. Además, se verificaron los procedimientos de elaboración, los sistemas de control y trazabilidad y las medidas preventivas adoptadas por la empresa sin que se detectaran incumplimientos o desvíos que permitieran establecer una relación con el caso investigado, indicó el informe oficial del caso. Por lo tanto, con la evidencia disponible, no se determinó una vinculación entre el caso clínico y las hamburguesas investigadas, concluye el Ministerio de Ganadería, Agricultura y Pesca. 7:48 a.m.
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0: La fiscal de corte, Mónica Ferrero, volvió a recibir amenazas de muerte e informó a legisladores que también las hubo contra el ministro del Interior, Carlos Negro. Las autoridades tienen conocimiento de la situación y se están tomando los recaudos correspondientes. Las personas que amenazaron a las autoridades estuvieron implicadas en homicidio especialmente agravado, lo que denota su peligrosidad. Negro aseguró que la nueva amenaza de muerte no cambia el rumbo de su gestión como ministro del Interior.
1: Las amenazas siempre son algo bastante feo. De escuchar que se realizan en este país, en nuestro país, y en particular cuando recaen sobre uno. Pero, después de más de 30 años de carrera, no es la primera que recibo y no cambia el rumbo ni del trabajo de mi gestión ni de mi equipo.
2: ¿Y qué tenor tienen teniendo en cuenta que allí se mencionaba que había una de las personas con un delito de homicidio especialmente agravado? ¿Tiene algún tenor distinto a las anteriores?
1: En definitiva, son las amenazas suelen provenir de personas vinculadas al crimen organizado y estas personas suelen tener en su prontuario delitos graves, así que no cambia el denominado común.
3: ¿Está identificada esta persona?
1: No puedo hablar porque soy el denunciante, porque hay una investigación en curso y prefiero no dar detalles.

0: Un joven de 20 años fue asesinado en la tarde de ayer, en 19 de abril y 19 de junio, Barrios Blancos, Canelones. La policía recibió una comunicación por disparos de arma de fuego en la zona y una vez en el lugar constató la presencia de un hombre tendido en el patio de una vivienda con abundante sangrado y varios impactos. Información primaria indica que el joven habría sido perseguido por ocupantes de una moto y al llegar a la intersección le dispararon. Una unidad de emergencia móvil constató el fallecimiento del joven. En la escena, los efectivos encontraron varias vainas, daños compatibles con impactos de arma de fuego en una pared de una casa. 5 personas fueron detenidas en un operativo antidrogas en el que se incautaron más de 400 kilos de cocaína arrojados desde el aire por una avioneta en el departamento de Artigas. Ahora sí hay más detalles que los dan a nivel nacional, porque acá la información fue bastante escueta. Los primeros datos del operativo fueron informados ayer por el ministro del Interior, Carlos Negro, tras comparecer ante la Comisión de Presupuesto integrada con Hacienda del Senado, que analiza el proyecto de ley de rendición de cuentas. Fuentes consultadas indicaron que son 5 los detenidos y más de 400 kilos de cocaína, droga que será confirmada tras pruebas de campo realizadas a la sustancia. Se trata de 12 paquetes con un peso aproximado de 35 kilos cada uno. Además, incautaron vehículos, un arma y equipos de comunicación, agregaron las fuentes. Fiscalías de delitos sexuales de cuarto, quinto y sexto turno, en conjunto con unidades policiales especializadas en delitos especiales y cibercrimen de investigaciones, llevaron adelante durante esta semana una serie de allanamientos y detenciones en el marco de la denominada Operación Tríada. Los operativos se desarrollaron en el contexto de varias investigaciones relacionadas con explotación sexual de adolescentes. Permitieron identificar situaciones en las que adolescentes en extrema vulnerabilidad, institucionalizadas bajo la órbita de INAU, habrían sido explotadas sexualmente por personas de nacionalidad extranjera. En la primera investigación, Fiscalía logró la formalización de un hombre de nacionalidad dominicana por la presunta comisión de reiterados delitos de abuso sexual, especialmente agravados, reiterados delitos de retribución o promesa de retribución a personas menores de edad para que ejecuten actos sexuales, reiterados delitos de contribución a la explotación sexual y un delito de violencia doméstica especialmente agravado, este último por tratarse de una mujer menor de edad, todos en régimen de reiteración real entre sí, con prisión preventiva hasta el 1 de marzo. En la segunda investigación, Fiscalía formalizó a otros 2 hombres, ambos también de nacionalidad dominicana. En ambos casos, prisión preventiva hasta el 3 de marzo. En la tercera investigación, formalizaron a un hombre de nacionalidad venezolana por la presunta comisión de un delito de abuso sexual especialmente agravado, con prisión preventiva hasta el 2 de marzo de 2027. Y el Tribunal de Apelaciones en lo penal confirmó por unanimidad la condena a 3 años de penitenciaría contra un hombre identificado en el expediente como AA, declarado autor responsable de un delito de atentado violento al pudor especialmente agravado cometido contra su hija cuando la niña tenía 4 años. La sentencia fue dictada el martes por las doctoras Graciela Estauquio, Colombia, redactora del fallo, doctor Dolores Sánchez, de León, junto al doctor Marcelo Malvar Juncal, según informó Marcelo Gallardo. El caso se inició, fíjense ustedes, el 28 de julio de 2015, o sea, hace 11 años atrás, cuando la niña concurrió a un CAIF de Maldonado y relató espontáneamente a una de sus educadoras que su padre le hacía cosquillas en la zona genital, además de referir otros episodios de contenido sexual. En los días posteriores, se realizó una pericia psicológica en el Sanatorio Cantagril a cargo de la licenciada Miriam, psicóloga de la Jefatura de Policía de Maldonado. A través de una entrevista lúdica con muñecos sexuados, la profesional registró un relato espontáneo y consistente de la menor. Fiscalía solicitó nuevas órdenes de detención y citó varios testigos en la causa que investiga una red de abogados, policías y funcionarios de salud que captaban víctimas de siniestros de tránsito a través del tráfico de información. Por este caso, hay alrededor de 80 involucrados, 10 condenados y 2 imputados. Los hechos investigados ocurrían cuando funcionarios públicos llegaban a un siniestro, advertían a gestores al respecto y estos informaban a los abogados que se contactaban con las víctimas para ofrecerles sus servicios. Los abogados pagaban entre 3 y 50 mil pesos, dependiendo del tipo de siniestro de tránsito, por información reservada. Recordemos que los 10 condenados hasta el momento recibieron penas de prisión efectiva de entre 2 años y 3 años y 3 meses. Estas personas aceptaron su responsabilidad y fueron a un proceso abreviado. Una mujer de 34 años murió a las 9 de la noche de este miércoles en el Maciel, luego que en la madrugada fuera ingresada con una puñalada en el pecho. Por el crimen, efectivos de Zona Operacional 1 detuvieron a un ciudadano brasileño de 30 años. De acuerdo con las primeras informaciones, los investigadores presumen que el brasileño fue víctima de un intento de rapiña a las 4 del miércoles, cuando estaba en 33, esquina Buenos Aires, en Ciudad Vieja. Un grupo de personas que vive en la calle habría intentado rapiñarlo y durante el forcejeo, el hombre le quitó el arma blanca a uno de ellos y apuñaló a la mujer. Los policías buscan establecer mediante cámaras y testigos si el intento de rapiña ocurrió y cuáles fueron las circunstancias. Por lo pronto, el hombre quedó detenido como sospechoso. Si bien es brasileño, vive en Uruguay. Efectivos de aduanas llevó adelante operativos en Rivera que permitieron la incautación de mercadería superior a 1,5 millones de pesos. En el primero, la policía incautó 15.040 cigarrillos, 126 litros de aceite lubricantes, 1.537 botellas de bebidas alcohólicas, 370 kilos de productos cárnicos y chacinados, 353 paquetes de tabaco, 372 bebidas energizantes y 12 garrafas de supergas, cuyo valor asciende a 1.218.166 pesos. En una segunda inspección, incautaron 1.020 cigarrillos, 1.105 botellas de bebidas alcohólicas, 159 kilos de productos cárnicos, 90 botellas de energizantes, valuados en unos 300.000 pesos. El dólar cotiza en la compra 39.05, en la venta 41.45, el euro 44.51, 49.41, argentino 002.020, compra-venta respectivamente. El real se compra a 6.59, se vende a 8.65. ...6 grados tenemos ahora, 7 la sensación térmica con niebla baja. Vientos del norte a 7 kilómetros en la hora, humedad 100%, presión atmosférica 1018 milibares, visibilidad 10 kilómetros, máxima de 19, 21 de sensación térmica con mucho sol, 5 por la noche, 6 la sensación térmica, claro a parcialmente nublado y destemplado. Mañana, claro con sol, 18 de máxima, 3 de mínima. Domingo baja mucho la temperatura, principalmente soleado y más fresco, tan solo 13 de máxima, 2 de mínima. El lunes, parcialmente soleado y fresco, 16, 3 las extremas. Martes, claro con sol, 18, 8. Miércoles, nublado, 21, 9. Jueves, soleado a parcialmente nublado, 22, 10. Viernes próximo, lluvioso, frío en la mañana, 20 grados de máxima, 8 grados de mínima. Información con la que cerramos esta entrega, el reencuentro el lunes a las 7. Ya llega Pablo Silva con todo el power hasta el mediodía.
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hemos arrancado, ¿verdad? Espectacular con Caxon, que presenta sus minutos exclusivos, las noticias y demás que se vienen. Ya prácticamente.

Sol espectacular, en la City Salteña, a disfrutarlo hoy en la jornada. Pronostican baja temperatura para el weekend. Hoy arrancamos el fin de... con todo el power, ¿te parece? Hoy joda de DJ también, donde va a estar llegando después de las 9 de la mañana DJ Martín Mota. Prepárate para romperla.

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Muy bien, Gaxon presenta noticias. La chinita pide dejar de ser la zona olvidada de termas del Daimán. Incautan avioneta con 400 kilos de cocaína en campo ubicado en la frontera Salto Artigas. Comerciantes convocan a movilización en fiscalía. Mejora el desempleo en Salto, cayó un 7%. Conectividad aérea en Salto. El director de turismo Eduardo Sanguinetti expresó su preocupación por la cancelación de vuelos de Paraná y considera que se trata de una responsabilidad.

Borsa Blaso. En la industria cárnica, frigorífico Tacuarembó alcanza los 1.300 trabajadores en seguro de paro. Ni negocio ni explotación, reapareció Luis Lacalle Pou con un reclamo por la democracia en Venezuela. Radares pedagógicos, su oposición dice que multas

0: Alertas contra el atacante de la Facultad de Medicina que no fueron atendidas antes del sonado episodio. Inician las reuniones con Orsi, el dato que llevó a Ojeda a pedirle cita y cómo la coalición evitó tensión interna. El Ministerio de Transporte aseguró que extenderá el plazo para recoger opiniones, dudas y críticas sobre la reforma del transporte. Restaurantes de hoteles captan público más allá de los huéspedes y se consolidan como negocios independientes. Argentina no se quedará de brazos cruzados. Milei anuncia nueva ofensiva en su reclamo por las Islas Malvinas. Pero las Islas Malvinas. 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

0: Azteca. Un sol magnífico. Una máxima tensión. Una máxima de 20 grados vamos a tener en la jornada de hoy. Qué rica, qué lindo. Lindo, lindo, lindo. Viento soplando del sur a 8 kilómetros en la hora. 71 el porcentual de la humedad. 31 kilómetros la visibilidad. 1019 hectopascales la presión atmosférica. Del sur a 8 kilómetros sopla el viento. 12 grados la actual marca. 20 grados de máxima y tuvimos una mínima. De 7 grados, una mínima de 7 grados. 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

Vamos a estar en el canal de La Siglo también a través de www.siglo21.ui. También a través de nuestro TikTok, ps.power26, 11:30 transmitimos por TikTok, como cada mañana de viernes, 11:30, ps.power26.

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excelente compañero de escuela. Mirá vos. Completito solo, Martín Chu. En todos lados, mirá cómo están bailando acá en la esquina de la radio, a los chicos ahí, muy bien, a toda la banda, a todos los chicos, mirá quién vino, mirá quién está ahí. Carlito Río vino a saludar a Martín Chubota. Martín Mota, DJ. Y a los chicos acá en la esquina de la radio que están con el

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1: 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Marronazo. 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
2: Acordate que 11:30 transmitimos.

10:40. Y regala hoy acá en el programa también en los dulces de leche FK. Quiero regalo de viernes, me tenés que poner. Última cifra del documento, tu nombre junto

a que nos los lea las últimas cifras del DNI, pongan, queridos, queridas, chiquis, chicos, esa guacho. Diego, quiero regalos. Paulina, quiero regalos. Noelia, quiero regalos. Lorena, quiero regalos. Cintia, quiero regalos. Qué loco, Mario, impresionante. Buen día, Pablo, quiero regalos de viernes. Paola, si quiero regalos de viernes, tiene que poner, ¿no?

Hola Pablo, quiero un regalo de viernes, Gonzalo. Baila, baila, mi morena. Julia, quiero un regalo de viernes. Hermosa radio, todos los días te escucho. Anto dice, quiero un regalo de viernes. Buen día, quiero un regalo de viernes, Yannick. Quiero un regalo de viernes.

cintura. Miriam, quiero regalo de viernes. Qué locura, Lourdes, quiero regalo de viernes. Robertino Baggio, quiero regalo de viernes. Un sol fabuloso, che. Brian, quiero regalo de viernes. Sofía, quiero regalo de viernes. Angie, quiero regalo de viernes. Yamila, quiero regalo de viernes.

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0: Perro, subile el volumen.
1: Perro, subile el volumen, papi.
0: Dale. Toda la cocina se
1: es aguacho.
0: Para que te acordé, tírate un TBT.
1: Qué locura, no puedo leer todo, gente bonita.
0: Te boté, porque ahora tengo tres. Porque ahora tengo seis.
1: Pablo, buen día, quiero regalo de viernes, milagro 9.

0: Hola Pablo, quiero regalo de viernes, Rubén. 667-3.
1: Con un fern en la mano.
0: Ana Cecilia, quiero regalo de viernes. ¿Cómo estás, Pablo? Bien, quiero regalo de viernes, Juli.

0: Pablo, quiero regalo de viernes, Ana.
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0: Isabel, quiero regalo de viernes.
1: Es un año.
0: Hola, quiero regalo de viernes, Liana. Muy bien, Eli.
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0: Mi amigo Beto, si algún... el Miami.

0: la interbalnearia, ¿eh? ¿No? Ay, ay.
1: ¡Eso, perro! Bueno, tal vez
0: sí.
1: Si en eso son los hondureños y nicaragüenses. ¡Eso, perro! ¡Dale, perro! ¡Guau, entonces! ¡Manteca, perro! Entonces. ¡Subile, perro!
0: ¡Subile, perro!
2: ¡Y hay cumbia, dale!
0: ¡Ahí va! ¡Esa

Hermosa música, esa gloria. Al palo. La cabeza. Buen día, Pablo. Saludos a la barra de Gastón Bobinado. A la barra de Gastón Bobinado. Sí, el mejor del universo. Seguí con ese ritmo. Nos alegrá siempre. Muy bien. A toda la banda allí. Buenas. Saludos desde Bonanza. Quiero regalo de viernes. Muy

0: Hola Pablo, hermosa jornada la de hoy, sí, la verdad que espectacular. Quiero regalo de viernes, Tati. Muy bien, Tati.
1: Subele, parro.
0: Buen día, Pablito, quiero regalo de viernes.

Podcast Rai, vamos. DJ Martín Mota tocando en vivo. Acordate, anda a TikTok ahora, seguime en TikTok bs.power26. Interactuamos. 11:30 transmitimos. Activa la campanita.

Estamos en vivo. Marisol, quiero regalo de viernes. Noelia, quiero regalo de viernes. Silvina, quiero regalo de viernes. Hermoso tema, Pablo. Que te vale, estoy bailando en la cocina. Muy bien, me encanta. Hola, quiero regalo de viernes, Jessica. Quiero regalo de viernes, María. Quiero regalo de viernes, Agustina. El viernes es otro sabor. Otro sabor, Buen día, quiero regalo de viernes.

0: preparé de una ahí, sí, y compré el pollito. Estaba rico, che. Espectacular. Bien, Rubén. Quiero regalo de viernes, Franco. Qué locura, ¿eh? Quiero regalo de viernes. A full estamos. Hola, monstruo. Quiero regalo de viernes, José. Grande Martín con la música. Buen día, soy María. Quiero regalo de viernes. Nair, Natu. Quiero regalo de viernes. Buen día. En la oficina de los Tres Arroyos, muy bien. Chiqui, están al palo, muy bien.
1: Hola, ya sabes, reja.
0: A full en la radio, con la radio, dice Vanessa, Melania, Romina y Joaquín.

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quiero decirle a Don Martín que invite a mi hijo Juan Martín a tu programa. Uno genio, dale, sí. La próxima lo va a traer, ¿no? En la próxima avenida lo traemos. ¿Eh? Lo invitó y no quiso, dice. ¿Eh? Lo invitó y no quiso. Tenía miedo, capaz, ¿no? Tenía quickie. No pasa nada acá. Al contrario. Lo hacemos famoso.

Desde Maldonado te pongo siempre en Miro Bajo porque nos alegrás la mañana. Muy bien. Marco dice. Marcos Ocampo, vamos y vamos. Saludos grandes, dale, Marquito. Gonza, que ponga un temón de del Fata y bailalo. Jaja. Nosotros siempre bailamos, le metemos todo el power, obviamente. María se une, qué bárbaro. La Diabla, mirá vos, la Diabla se une, opa.

hoy dijimos temprano, ¿no? Hoy dijimos. Bueno, acá que se unen saludos a todas las secretarias. Hoy es 4 de septiembre, es día de la secretaria. Buen día, Pablo.

0: te extraño.
1: Juli se une, impresionante. Netflix se une. Ahora ponen publicidad de Netflix. Romy.
0: Eugen.
1: Compartí la transmisión, ahí va. Seguime acá en TikTok, bs.power26. Anda a nuestro TikTok. Pau dice panadería, patuleta. Escuchamos Pablo, muy bien. Marco, saludos para la panadería allí. Estamos a full acá en el trabajo con tu radio. Saludos para la barra de Salto Grande. Muy bien, Salto Grande.

0: Corazones, corazones al viernes. Charlie se une. Masanati. Pizza Cata presente desde Montevideo. Muy bien. Saludos a la capital del país ahí. Estamos a 500 kilómetros. Saludos para todos.
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0: Viernes de joda de DJ.

0: ¿Qué haces, goleador?
1: No, no, no.
0: Siempre buena onda, vamos, vamos. Sí, sí. Vamos y vamos. Pedrito, fuerte abrazo, loco. Más de 11.500, mamita, que...

en proceso, Lucu. Esa. Y vamos en esa, ¿no? Vamos en esa, vamos en esa. Esa, dale.

general, no, pero ya me saco fotos con bastante gente. Y tengo tiempo para todo. Tengo tiempo, sí. No drama. Nos sacamos fotitos. Mucha gente uniéndose, muy bien. Ya casi en el final ahí. El Marco dice: el influencer de Salto al mundo con la radio. Muy bien, claro. Hay muchas novedades que vamos a tener comentándole a través de nuestro TikTok también. PS.Power26, PS.

La gente sabe. A Luciana le mandamos el saludo, de parte de nuestro DJ Martín Mota y toda la banda aquí. Sabe enganchar ella, ¿no? Bueno, tenemos los ganadores. Los ganadores tienen que venir a levantarlo acá en la radio Uruguay 1416.

Leticia 220-6, Marco 150-7. Mañana hay más premios, ¿eh? Mañana sábado tenemos premios alucinantes. Lucas 119-4, premio Blue Lass. Uruguay 10-40, que en Uruguay 14-16 lo levantás. Marco 150-7, los dulces. Leticia 220-6 y Carla 180-9.

0: Gracias, amigo. Fue un placer tenerte.
1: Bueno, muchas gracias por la invitación. Estamos a dar a las órdenes.
0: La próxima venís con todo el power más, ¿no?
1: Sí,
0: más
1: sí.
0: Completo.
1: Y vamos a estar en vivo totalmente. Si vos querés, como te propuse, y bueno, vamos arriba.
0: Dale. Un placer, Martín Che, y buena jornada. Bueno, la rompiste.
1: Muchas gracias.
0: A full.

Aló. Bueno, repito, Lucas 119-4, lo de Blue Glass Uruguay 14-16. Lo levantan Marcos Dulces, Marcos 150-7, Leticia 220-6, Carla 180-9, Uruguay 14-16 también levanta con el documento a la mañana. Como siempre.

en vivo. Ya viene Víctor Hugo Solís. Yo vuelvo mañana a partir de las 8 de la mañana. Cuando me escuchen, pórtate bien, hacela fácil, pasala bien. Ya viene Víctor Hugo. Sí, con mi presencia quedé viendo algo. Con mi ausencia lo pago

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Hola, hola, hola, hola, ¿qué tal? Amigas, amigos de Uruguay, amigas, amigos que nos escuchan bien en internet en diferentes lugares del mundo. Ya llevamos más de media hora de clásicos de recuerdos. Viernes, temperatura linda, bien primaveral, ¿no? Ojalá que sigamos así. Viernes 4. Estamos nosotros culminando esta semana realmente muy linda por aquí por la radio. Ya estuvo Rodrigo Tejera temprano para, bueno, informarte a nivel local, nacional e internacional. Y ya estuvo Pablo Silva, invitado especial hoy, Martín Mota, uno de los grandes referentes DJs. Y también en fiestas de 15, casamientos y demás. Martín Mota, años ya, ¿no? Acompañándolo, señores, a Pablo. Seguimos nosotros con esta selección de recuerdos de clásicos que marcaron a toda nuestra adolescencia. Eran los 70, 80, 90, 2000. Y por supuesto, 15 horas llega el licenciado Orlando Pettinati y culminamos a la tardecita noche. Evelyn, Leti, Mario y Emma, La Marca. El fin de semana mañana tienen a Pablo, tienen a los chicos de Total Music y también tienen a consagradísimo Peco López. Para disfrutar del fin de semana, la mejor selección musical, Diego Catani, como siempre, somos la radio. Pasás por donde pasés ahora, estación de servicio, ómnibus. Si te subís, aquí en Salto, colectivos en Concordia, remixes, taxis, en los kioscos, la gente que está cocinando, que está preparando el almuerzo, aquellos que andan haciendo un poquito de gimnasia en diferentes institutos o caminando por nuestra... Tenemos varios lugares, ¿no? Tenemos allí en Avenida Polón, tenemos la Costanera, tenemos Camino a Termas del Daimán, tenemos Costanera Sur. Aquellos que andan haciendo un poquito de gimnasia, simplemente caminando, respirando, sintiendo el solcito también. Nosotros somos la compañía, todo el mundo con auriculares. Y para vos que estás en cualquier parte del mundo, estamos ya cambiando nuestra web. Entraste ya a nuestra web, www.siglo21.uy, ahí derecho ya te da para engancharnos, para conocernos si todavía no conoces, para estar en vivo con nosotros de cualquier parte donde te encuentres, ¿eh? Además, el 101.5, la Siglo, está con su canal exclusivo de televisión en el cable de Concordia y cable de Belloño. Somos nosotros. Somos los que hacemos y te acompañamos durante...

Las 3 de la tarde, Víctor Hugo Solís y los clásicos como este. Ajá. Bienvenidos a la buena onda. Bienvenido a aquella época única para nosotros y bienvenido a esta nueva generación que comienza a escucharnos también. El 24 de agosto, ¿cuánta gente ya de 26, 27, 28 que no compartía quizás esta música todavía, ¿no? Cuando hicimos la parte de Lo Lento, Mario Goldman, los estribillos, había una que no entendía nada, había nacido en 96. Y bueno, imagínate que pasamos, hola mi amor, de Junco, un sábado más, señor DJ, Cheyenne. No, eran melodías que hasta el día de hoy para nosotros siguen teniendo su lugarcito. Bueno, no conocía. Cambiá, decía la única. Los demás hacían todos coros. Imagínate la pista 1, 2 y 3, todo el mundo haciendo coro de los estribillos, de las versiones más lindas latinas que bailamos y disfrutamos en la época de los lentos. En la radio que más suena, en la de mayor compañía, en la de energía positiva, señores. Aquí está Estación Central. Víctor Hugo Solís, un viaje al pasado.

Momentos inolvidables, ¿no? Marcaron a toda una generación, sin lugar a dudas. Qué lindo volver a escuchar estos clásicos recuerdos, momentos increíbles. Dando la bienvenida a toda la gente que nos auspicia y nos presenta. 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Ya sabes, ¿no? 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Que me quedó pendiente en la noche de nostalgia, ¿no? 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Hablando de él también, le mando un saludo grande a Giovanna, su señora encargada de Tucu Tucu, dulce de leche que va a viajar a San Pablo. Más de 40 personas se van a llevar el recuerdo lindo del dulce de leche uno, ¿no? Sin lugar a dudas, le mando un saludo grande. 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Ayer, qué impresionante la cantidad de gente. Imagínate, hoy veamos, son 8 de octubre, penúltimo de mayo, Uruguay, al 17. Le mando un saludo grande a la chica, dice que fueron, se divirtieron, pasaron espectacular. Eso es lo importante, ¿no? 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Don Diego puso las masitas de confitería para toda la gente que nos acompañó, ¿eh? 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
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Le mando un saludo grande a Marcel Coquet, que ya trajo como 14 argentinos allí a Himalaya 24 horas para tener su entrada allí. Mirá que van quedando plateas. Y cada vez se agotan más las plateas, ¿no? Que son las que tienen derecho a asiento también. 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Fue impresionante la repercusión que tuvo Luca Pacioli con los cursos de técnico, liquidación de sueldos y auxiliar administrativo contable. Hoy quedé de comunicarme con Carmen porque en septiembre vamos a alargar uno allí en 2 o 3 meses para que realmente te capacites. Vamos a ver qué propuesta, pero sin lugar a dudas, en 10 años el instituto que logra darte los mejores cursos con salida de trabajo, sin lugar a dudas. 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Saludo a todos los kioscos, paso lista, Jimmy Bull, estamos. Ayer nos encontramos, Ayer estuvimos con una barra grande. Felices quedamos, Cachito Suerte, Parque Solari, Plaza Deporte, estamos. Ciber Total, Kiosco 11, Patio Artesano en Termas, Kioscos en Termas, Daimán, Arapay está, Belén, Constitución, está 102.7 en Federación, están los chicos de Concordia, estación de servicio, voy dentro un ratito, Ciberplaza, todos en salud grande. 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Hasta las 2 de la tarde que están los chicos, les mandamos un saludo grande a todos. 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Fueron 12, muchas gracias. 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

En vivo, señores, en la radio que más suena. Saludo grande a todos los pisteros en Himalaya. ¿Cómo estamos por ahí? ¿Cómo anda la barra? ¿Están más chiquitos de los gogos? Es este, ¿eh? Le mando un saludo grande a Mati. Un crack, un crack. Algunos que me fallaron ahí. Otro dice, no, me dicen, dominados. Otros fueron, se divirtieron, pasaron bien. Pero mucho no, porque sigamos cantando. La vida es una, muchachos, disfruten. ¿Cuánta gente nueva que vino y hace años no salía? Y bueno, se fue súper divertida. A las 4 me despedí, hasta las 5 de la mañana estuvieron por allí. Impresionante fue la noche. A las 21 ya había gente. No había llegado Mario Panizza todavía para aprender el sonido. 9 menos cuarto y ya la gente estaba entrando. Impresionante. Muchas gracias a todos, ¿eh? La verdad que el cariño, el respeto, la buena onda, la energía positiva. Lo dije que iba a ser una noche de energía positiva. Y bailaron, se bailaron todos, ¿eh? Impresionante fue eso. Señores, estamos 1:00 p.m, 22 minutos en la República Oriental del Uruguay. Como siempre, los clásicos que marcaron a toda una generación suenan acá cada mediodía, con historias, con momentos especiales, porque cada tema tiene una historia especial en tu vida. Cada lento tiene una versión especial en tu vida. Cada recuerdo de estos marcó una época especial de tu vida. De lugares que ya no están, de personas que ya no están, de aquellos que han viajado, que están lejos. Les mando un saludo a Víctor, que siempre escucha allí en Estados Unidos el programa, que contagia a tantos uruguayos, a Radio Charrúa. Fernando, que sigue haciendo una labor espectacular, conectando, comenzó conectando a todos a través de internet, allí con Josecito Verne, Víctor Andrés, que fueron ahí, que impulsaron también con él allí. Y luego Radio Charrúa ya marcó un antes y después en lo que era radio a través de internet, ¿eh? Impresionante. En estos días dice que anda por volver a Uruguay. Mallorca, Málaga, allí en la capital federal de Argentina nos escuchan también en Córdoba, Corrientes, Camboriú, que tenemos amigos, Porto Alegre. Hoy estamos medio afónicos, les pedimos disculpas, ¿eh? Este cambio de clima nos,

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1: Estaciones de servicio, ¿cómo andamos? Los pisteros de Silveira. Hermanos allí, en los dos lugares, ¿eh? Bien ahí agraciada de Siena, Avenida Blandengues. ¿Cómo andamos? Ancap, camino a Termas. ¿Todo bien por allí? Viedil preferido ahí, ¿cómo anda? ¿Bien? ¿Le tocó ahí o le tocó Ancap acá, frente a Bantov? O Parque Solari. El saludo grande también allí, en Barrio Artigas. La nueva Ancap también. Garage Uruguay, El Palacio. YPF en el centro y Shell en el centro de Concordia. Allí en Federación también. Termas, qué lindo para estar el fin de semana en Termas. Y en Arapey o Daimán, cualquiera de los dos lugares.

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Un clásico inolvidable, Colin America, América llamando la Little Light Orquesta. Estamos haciendo tarde del viernes, señores, algo afónicos, algo molestos también por este cambio de temperatura que nos atacó. Pero que ojalá que el fin de semana sirva para recuperarnos. Estamos en la radio, lo importante es la música, lo importante es la compañía. Saludé a todos los kioscos, estaciones de servicio, aquellos que están manejando ómnibus, línea 1, 2, 9, 7. En la Argentina, amigos también. No sé si Leandro ha venido a Argentina. Vino una cantidad impresionante de gente de Argentina que vino a bailar con nosotros a disfrutar. Otros que están viniendo en camino para asegurar su entrada también para estar con Raza Negra, que van a pasar a saludarnos por la radio. Qué lindo todo esto. Y estamos a 3 meses. Y se acerca, se acerca. Ya hoy elaboramos también el plan B, que dice, ojalá que no, porque me dijo que hoy, que la mayor cantidad de agua se va a dar a partir de diciembre, enero. Así que por ahí, el parque remodelado, hecho a nuevo allí con todos los amigos de allí, de todo lo que tiene que ver. Amigo Oso, encargado de dejar eso que ya está divino allí con el mundo Dino, ¿no? El paseo de un lugar emblemático, el zoológico de nuestra ciudad, ex. Imagínate lo que va a hacer el Víctor Lima si llegamos a presentar a Raza Negra. Explota. Pero el plan B ya está, y ya lo saben. Ya el agradecimiento enorme a la Asociación Agropecuaria de Salto, que también tiene su fiesta, la Expo, ahora con la dirección técnica y con ese productor y familia que es Carlito Sardáiz, y con la Asociación Agropecuaria de Salto. Justamente, si da de hacer allí en noviembre, va a coincidir con los 125 años de la Asociación Agropecuaria de Salto, va a conseguir con el cierre del Campeonato Nacional de Marchas, con más de 600 que van a llegar a participar de eso. Imagínense las excursiones también, que van a llegar por Raza Negra el fin de semana. Va a ser un fin de semana de mucho, mucho, mucho turismo. Estamos en vivo, señores. Hace poquitas horas festejaba 80 años la voz principal de esta banda clásica legendaria, Barry. Es el que queda de los hermanos Gibb. Pero dejaron una cantidad impresionante de número uno, de canciones emotivas y lindas que marcaron toda nuestra adolescencia. Bee Gees.

Petaca Jorge le decíamos. Vamos a hacerlo grande. Es todo broma, ¿no? Ayer como igual lo de Lulú. Lo de Lulú es verdad. Lo de mi amigo Mauricio Quiroto es verdad. Recaudó para operarse porque decía que el mentón lo teníamos hacia adentro y la nariz estaba media grande. El mentón quedó más adentro y la nariz le quedó más grande. Hay algo que falló. Y le decimos, está dentro de la garantía, no pasó un año, tenés que... Fue el principio de año esto. No dejé vencer la garantía. Claro, porque el pobre desfiló y se tuvo que poner un sombrero grandísimo, no lo vieran. Está caliente con el cirujano. No entiendo nada, dice. El mentón más chico en la nariz. Hay algunas amigas acá de él que mandan, dice, no, qué día, cuál fue. Entonces, no podemos decir la fuente. Tiene que ir a reclamar la garantía, tiene que dejar un papel. Si no queda acorde a la medida establecida o algo, deberemos someterlo a otra cirugía estética. Porque han cambiado los tiempos, que todo el mundo quiere ver, ay, la farándula, ay, aquí se hizo esto, el retoque, se puso boxeo, la mujer o algo. Los hombres también se hacen cosas, ahí está. Y no porque tiene que ser de la farándula ni nada. Es el uno en la construcción, el hombre. Y agarró y fue y le dijo, ¿cuánto me...? Quería hacerse otra cosa más, pero no, esta vez no llego y hacer esto, ¿no? Pero vamos a reclamar la garantía ahora, todos, nuestro equipo de amigos de Vivir Salto Vive Eventos, lo vamos a apoyar y vamos a encarar a donde sea, no sé, en Concordia, si fue en Buenos Aires, Montevideo. Menos mal que el otro está en Cana todavía, ¿no? No sé quién es, con quién ahora es. Señores, estamos en la radio. Y estamos en vivo también, me voy a saludar. No quiero salir mucho hoy en vivo porque estamos afónicos, quedamos medio histéricos con esto. No poder respirar bien, la garganta también. Rubia suicida. Le mando un saludo grande a Custon. Los chicos de RC Custon allí. Mi amigo, el chino Volpato. Siempre escucha también, es el uno, ¿eh? Ese no hay con qué darle, es el uno. Arreglando tu camioneta, auto. Nice. Despegado está. El saludo grande que siempre escuchan. Mañana sábado abre Pablo a las 8 de la mañana, a las 12. Sigo los chicos de Total Music. Y luego desde Argentina, Pico López.

mándoselo grande al doctor. Ahí están Gabriel, Vane y Sofi. Le mando un saludo grande para todos, ¿eh? Allí en el estudio el doctor Gabriel Cartagena escuchándonos. Así que el saludo para él también. ¿Cuántos profesionales también, eh? Un día de esto voy a pasar lista también de cuántos nos escuchan. Clásicos. Recuerdos imborrables de una época que para nosotros fue inolvidable e increíble. Cuando escuchábamos esto allí en Hostal del Río, en El Peñón. Esto era antes de Oasis, ¿sí? Allí en McKinnon, en el Grace, los boliches de Montevideo, escuchamos el Negro Bel Duarte, Arthur Martin, Lulos, la discoteca Lancelot, Zum Zum. Que fueron las primeras por acá, ¿no? El amor está en el aire, señores. Ya venimos luego de los mensajes para el final de nuestro encuentro del viernes.

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2: No podíamos terminar esta semana sin escuchar algo de Raza Negra, ¿no? E imaginarnos ya el 22 de noviembre. Todo aquel sueño que yo estuve. Con un mundo de amor tan bonito. ¿Por qué tuvo que terminar así? Estamos en vivo, señores. Sonando Raza Negra, que el 22 de noviembre llega a Salto. Por primera, única, inolvidable. Nadie,

larga historia, ¿no? Cuando uno la cuenta, hay algunos que dicen, es que la mayoría de las canciones de Brasil o latinas tienen esa historia. 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Él fue su guardián, su gran amigo. Y se enamoró de ella. Hasta que un día la ve llegar en otros brazos. Y fue como si el mundo se terminara. Y cada uno tomó como su rumbo, se separaron. Hasta que el tiempo pasó. Nunca logró sacarla del pensamiento. Pero un día recibió una nota de casamiento, en letras doradas y un papel muy bonito. Y lloró de emoción cuando ella le dice: mi amor, le confieso, estoy casándome, pero el gran amor de mi vida es usted. Nueve minutos para el final, señores. Una tarde típica con mucho dolor de garganta, con algo de un poquito de temperatura, algo afónico. Pero contento de estar acá, con ustedes. Preparándonos para Raza Negra. Quedan plateas, sí. Y ya ven que ya tenemos el lugar ya designado, en el caso de no ser el parque, ya la Asociación Agropecuaria de Salto. Vamos a estar allí con Raza Negra.

Ha sido realmente un gusto haber compartido una nueva semana aquí en la radio, señores. Con amigos de Argentina que están con nosotros visitándonos, que también van a estar con Raza Negra. Estamos en vivo en La Siglo y también en televisión. www.siglo21.hoy. Le mandamos un saludo grande a todos los hermanos de la República Argentina. Y vamos a saludar para despedirnos nosotros de toda la gente que nos sigue. Ahí estamos en vivo. Que nos sigue ahí también a través de La Siglo 21. Ahí va a aparecer. Y por supuesto a través de nuestro canal de televisión, ¿no? Que es aquí en la radio. Ahí estamos. Saludamos a toda la gente argentina, que es impresionante cómo se vino el 24 y estuvo con nosotros y cómo también nos va a acompañar con Raza Negra, ¿eh? Llegando y estando por aquí, nos vamos a sacar algunas fotos, vamos a charlar con ellos. Muchas gracias, buen fin de semana. Los queremos mucho, ya los estamos extrañando, así que bueno, hasta el lunes. Pegadito Pablo Silva, volvemos nosotros, ¿eh? Que pasen lindo, los quiero mucho. Al cable de Bellañón, cable de Argentina, cable nuestro 101.5 acá y a los que miran en nuestra web, en televisión, en cualquier parte del mundo. Gracias, buen fin de semana. Ya se viene el licenciado Orlando.

0: estamos con malos pensamientos por la siglo XXI. Un abrazo, nos escuchamos.
1: En mi casa.
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9: 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Muchas gracias, hermano.
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0: Pero, ¿ustedes toman esto como una cuestión de guerra?
1: Sí.
2: Sí.
0: ¿Ustedes toman este juego? Este juego musical.
2: Esto es la guerra.
0: Como si fuera la guerra misma.
3: Esto es vida o muerte.
0: No es de vida o muerte.
3: Esto es vida o muerte.
0: No, no es de vida o muerte.
3: Esto es vida o muerte.
0: No, señor.
2: Sí.
1: Sí.
4: Hola, Peti, ¿cómo estás?
0: ¿Qué tal?
5: ¿Cómo andás, Peti?
0: Bien, estoy preparado para el tranco duro.
4: 101.9.
0: Sí.
1: No.
0: Estoy preparado para el tranco fuerte. Estoy listo.
6: Atención.
0: Hoy tenemos un tema de qué año te pone. ¿Cómo le va? ¿Bien?
7: ¿Cómo andas, Peti?
0: Bien, ¿todo bien?
7: Bien, ¿y usted?
0: Bien, más o menos.
7: ¿Sí?
0: Sí, sí. Me cagaron el arranque, pero no importa. ¿De qué año?
7: 1987.
0: Perfecto. Muy bien, ¿todo bien, Jorge Díaz?
8: Sí.
0: Ok, perfecto. ¿Una banda o un artista?
7: Una banda.
0: Lo tengo clarísimo. Sin saberlo.
7: Bueno, tire.
0: No, lo quiero escuchar primero.
7: Ah, a ver, escríbalo.
0: No, pero, a ver, año 87 lo tengo clarísimo.
7: Ah, el año.
0: El año.
7: Ah, pensé que ya tenías.
0: Y todas las bandas del 87 también.
7: A ver.
0: Estoy preparado para el tranco fuerte. Y para el tranco duro.
7: Cinco bandas.
0: ¿Cinco bandas que le tire?
7: Del 87.
0: In Excess. Por ejemplo, Midnight Oil, por decir, bandas raras. The Beach Mode. Para ser más popular. Simple Minds. U2.
7: Me van cinco.
0: ¿Cómo?
7: Ya van cinco.
0: Ya van cinco. Bueno, muy bien. Adelante.
7: ¿Pronto?
0: Estoy prontísimo.

0: na, na,
1: sí.
0: Sí. Na, na, na, na, na, na, na, na, na, na. Okay. No. Green Day no es, no es, es muy, no es de los 80.

0: Está viniendo, está viniendo. Se está moviendo el coágulo. No, no, no. ¿La audiencia ya acertó?
1: Sí.
0: Sí. Ah, porque la audiencia pone Yazam. Claro. Pero no, no. No, estoy.
1: No, deja el mouse.
0: Dejo el mouse.

Déjame un pelito más, déjame. Necesito escuchar medio segundo la versión original. The Wither Without You. ¡Medio segundo! Y lo nombré aparte.

beautiful day. Tengo ganas de escuchar Angel of Harlem. ¿Cómo me gusta este tema? Si no

0: Ponme. 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

0: Peti, buenas tardes. Soy Gonzalo. Pregunta, ¿cuándo arranca el segmento Preguntas a Peti? Quiero hacerte preguntas. Ok, mañana. Mañana sábado. Hola, Peti.
1: ¿Dónde?
0: Cada vez me asombro más de las cosas que pasan al aire. Porque me paso escuchando cosas viejas que están en internet. Gracias, Martín.
2: Lo que no logra el Peti no logra nadie.
0: Hola, Peti, soy Luis. Acabo de terminar una discusión con mi vecina. Porque mi vecina no te banca. Y encima, ¿qué hice yo?
1: Atención.
0: Con todo respeto, subí la radio. Hola, vecina de Luis.
3: Hija de mierda.
0: Hola, vecina de Luis.
4: Vieja de mierda, la puta que te salió.
0: Jungle is your head. 29 minutos van de las 3 de

0: ¿Qué dijo el presidente de la República en la mañana de hoy? En la mañana de hoy, el presidente de la República dijo... Dijo que el caso de la Facultad de Medicina...
1: No hay ningún hecho aislado.
0: Es un caso aislado, a la mañana.
2: Un caso muy aislado.
0: Ayer. Ok. Ayer dijo que era un caso muy aislado.
2: Un caso muy aislado.
0: Hoy, a la mañana, dijo...
1: No hay ningún hecho aislado.
0: Ayer a la tarde dijo...
2: Un caso muy aislado.
0: Hoy a la mañana dijo...
1: No hay ningún hecho aislado.
0: Ayer dijo...
2: Un caso muy aislado.
0: Hoy a la mañana dijo...
1: No hay ningún hecho aislado.
0: Ayer dijo...
2: Un caso muy aislado.
0: Hoy a la mañana dijo...
1: No hay ningún hecho aislado.
0: Este es el presidente de la República.
3: ¡Ay, Dios mío!
0: Este es el presidente de la República. Hubo un intento de femicidio en la Facultad de Medicina. Tiene 28 personas que eran periodistas y hoy, al trabajar con el gobierno, se transformaron en propagandistas. Ninguno de los ex periodistas le puede mandar un mensaje de WhatsApp al presidente. Yamandú, ¿viste lo que pasó en la Facultad de Medicina? Cuando te pregunten los periodistas, lo que tenés que responder es esto. No te salgas de esto.
4: Atención.
0: Respondé esto. Esto es lo que tenés que responder.
3: Sí. Sí.
0: Léelo, estudialo y memorizátelo.
5: ¡Hola, pucha!
0: Ninguno de los 28...
3: No.
0: Que trabajaban como periodistas y hoy trabajan como propagandistas del gobierno, tiene la lucidez necesaria como para mandarle un mensaje al presidente del

0: cuando nos educamos o nos forman o nos inculcan pautas de violencia. Ese es el tema de fondo, porque incluso hablé con gente de secundaria que alguna vez intervino, en el caso particular de este estudiante. A veces son bombas de tiempo que no necesariamente se tiene un diagnóstico claro. No se tuvo un diagnóstico claro porque faltaron equipos multidisciplinarios, porque no se hizo un trabajo.
1: En cuanto a las medidas de seguridad en los centros educativos, ¿esto es un antes o un después? ¿Hay un cambio a partir de ahora?
0: No, yo creo que a ver. No se me ocurre. Son casos muy aislados. Basta mirar lo que pasa en países mucho más desarrollados, algunas catástrofes que ocurren, para entender que es un tema delicado.
2: El presidente de la República, antes de las elecciones, fue guardado por sus asesores, fue ocultado por su equipo de promoción, para que no muestre lo que realmente es. Siendo presidente, no se puede ocultar, y los asesores brillan por su ausencia. ¿Ustedes escucharon a la periodista? Cuando él le dice, primero le dice, yo soy vecino del Liceo de Salinas. No lo tiene por qué decir, porque la primera pregunta que le hace el periodista es, ¿usted lo conoce? A ver.
3: Atención.
2: No tenés que, no estás en un asado.
4: No.
2: Yamandú. No tenés que decir, no, yo vivo cerca de Salinas, no. Y además dice que se juntó o que habló con la directora. ¿Por qué habló con la directora? O con gente del liceo. Porque es del barrio y seguramente se conoce con la directora. Y capaz que se conoce con los padres del que quiso matar a la chica. Escuchemos de nuevo esto, que fue una rueda de prensa improvisada con el presidente de la República. Todos los errores que comete el presidente. Porque además, él dice, me reuní, me junté o me informé. Y la periodista le dice, ¿de qué manera? ¿De qué forma? Y él dice, no. ANEP ya sacó un informe, porque no tiene idea de nada.
5: ¿Dónde está?
2: Escuchen esto de nuevo, pero más allá de escucharlo, préstenle atención.
0: Me puse en contacto con mis compañeros y colegas de la educación y también con implicados directos, porque yo vivo en una zona, vengo del lugar donde el agresor es de ahí. Pero bueno, son...
4: ¿Usted lo conocía él? ¿Qué?
0: Para nada. No, es un tema, acá el tema de fondo es la violencia. El tema salud mental, todo eso es un capítulo, pero hay uno central, que es cuando nos educamos o nos forman o nos inculcan pautas de violencia. Ese es el tema de fondo, porque incluso hablé con gente de secundaria que alguna vez intervino.
2: ¿Escucha?
0: En el caso particular de...
2: ¿Con quiénes?
0: De este estudiante.
2: ¿Con quiénes?
0: Y me consta que se trabajó el tema, pero...
2: ¿De qué manera se trabajó?
4: ¿De qué manera se trabajó el
2: tema? Muy bien.
0: Ellos lo comunicaron, hubo un comunicado de...
2: No tengo idea, no tengo idea. No.
0: Hay que remitir.
4: Ahora, presidente... ¿Qué falló?
0: ¿Perdón?
2: ¿Perdón? Claro. Cuando la periodista le pregunta qué falló, el tipo busca otro periodista para salir de esa pregunta que no sabe responder. Repito... Tiene 27 periodistas o 28 asesores. Ninguno es capaz de darle un speech coherente. O sea, que el tipo se aprenda de memoria algo, aunque no lo sienta, aunque no lo sepa. Necesitamos un presidente que sepa responder.
4: Ahora, presidente, ¿qué falló entonces?
0: ¿Perdón?
6: ¿Hay fallas a lo largo del recorrido?
2: A ver, perdón.
6: Interpretar este tipo de situaciones.
2: A ver tú. Pregúntame tú.
6: Distinta en este caso para
0: personas
6: que así tienen este tipo de...
0: Lo que pasa es que los centros de educación necesitan equipos multidisciplinarios y en esa época, cuando ocurrió en secundaria, no había. Se trabajó con lo que se tenía. Pero

0: Se trabajó de manera muy profesional.
1: Todo mal, igual, todo mal, está declarando todo mal. Esto fue el año pasado.
0: No necesariamente se tiene un diagnóstico claro. No se tuvo un diagnóstico claro porque faltaron equipos multidisciplinarios, porque no se hizo un trabajo.
2: En cuanto a las medidas de seguridad en los centros educativos, ¿esto es un antes, un después? ¿Hay un cambio a partir de ahora?
0: No, yo creo que a ver. No se me ocurre.
1: No se me ocurre. Perdonen que me ponga así, pero quizás también es porque me gustaría ayudarlo, pero no puedo ni debo. Pero no poder responder no se me ocurre. No poder responder no se me ocurre. Es el presidente. Hubo un intento de femicidio en la Universidad de la República.
2: ¿Pues hay un cambio a partir de ahora?
0: No, yo creo que a ver. No se me ocurre. Son casos muy aislados.
1: Son casos muy aislados.
0: Casos muy aislados.
1: A partir de esto. A partir de esto, ¿cómo le debe haber costado dormir ayer al presidente? Se debe haber tomado una pastilla para dormir y cuando se levantó, debe haberse puesto la almohada en la cabeza, tapándose la cabeza, y debe haber dicho, no quiero ir a trabajar.
3: ¡Dios mío, me quiero morir!
1: Porque lo deben haber llamado y le deben haber dicho, iba a decir una palabra que empieza con B larga, pero no. Tenés que resolver de qué manera arreglar lo que dijiste ayer. Ayer dijo que era un caso aislado.
0: Un caso muy aislado.
1: Todo el país, le cayó porque un intento de femicidio en nuestro país nunca es un caso aislado. Por eso hoy el presidente aclaró esto.
0: No, aclarar no, porque quedó claro lo que dije. Cuando se nos habló y se me preguntó sobre si el sistema de secundaria había estado a la altura, yo dije, para la educación secundaria esto, por lo que había ocurrido, había sido un hecho aislado. La violencia de género no es ningún hecho aislado. Yo dije, acá hay un problema de violencia dirigido a las mujeres, capaz que me faltó precisar eso, pero el tema violencia de género no es un hecho aislado. Y tampoco tiene que ver con la justificación de si estaba enfermo, si tenía tal problema, tal otro. Es violencia de género, no tengo duda. Ahora, uno puede forzar el contexto, pero tampoco tanto. A mí me plantearon sobre lo... Yo soy docente, además. Y hablé con los docentes, me contaron cómo fue manejado el tema con las herramientas que tenían. Entonces, en el marco de la educación secundaria, es un hecho... Primero que no ocurrió en secundaria, ocurrió en la facultad. Todos tenemos que hacer... No sé, cada cual interpreta lo que quiere. Pero cuando se me planteó si la educación secundaria había podido resolver un problema que había empezado allá, yo dije, bueno, fue un hecho aislado. Para no globalizar y para no generalizar, porque además yo había hablado con las autoridades secundarias. Entonces uno le pone el contexto que quiere, yo ya no exijo más. Pero el tema de violencia de género no tengo ninguna duda. Es de todos los días. Y pido, de paso, analizar la historia que hay atrás de esto que ocurrió. Porque tiene que ver con eso. Con lo que pasa a puertas adentro de una familia, con lo que pasa en el barrio. Y siempre terminás más o menos en la misma cosa, la violencia del hombre hacia la mujer. No pensás que lo explique.
1: Presidente, secuestran un ómnibus. Caso aislado. O roban un banco. Caso aislado. Explota un cajero automático. Caso aislado. Madres golpean a una maestra. Caso aislado. Hinchas agreden a la policía. Caso aislado. Hinchas agreden a sus jugadores. Caso aislado. Estudiante acuchilla a una estudiante en la Universidad de la República. Caso aislado. Estamos rodeados de casos aislados que hacen que este país ya no sea el país en el que queremos vivir. Esto es la República Oriental. del caso aislado.
4: Un caso muy aislado.
0: ¿No hay ningún hecho aislado?
1: Tenés 28 propagandistas. Ninguno te escribe. Ninguno te dice, mirá, redacté esta respuesta por si los periodistas te preguntan. Betty, ¿las feministas se están movilizando por la agresión que sufrió la estudiante?
5: No.
1: Bueno, estudiantes de medicina resolvieron continuar la ocupación de la facultad y repudiaron los dichos de ayer de Orsi sobre el intento de femicidio. No hay marchas hacia la torre ejecutiva. Habló el padre de la joven agredida en medicina. Le mandamos un abrazo, no lo conozco, pero como padre y como persona de bien, que creo lo soy, junto a todos, le mandamos un abrazo. ¿Qué dijo el padre de la joven agredida? Esto dijo.
6: Llegó a un lugar solo, un tipo de mi altura, que es bastante más baja, y casi sin mediar palabra, la atacó. Entonces, no sé qué más claro que intento de femicidio pueda haber. No, si es, si no es un intento de femicidio, eso, ¿qué es?
4: Caso muy aislado.

0: Un hombre de unos 30 años ingresó este jueves, o sea, ayer, a la Facultad de Información y Comunicación de la Universidad de la República. Llegó hasta el cuarto piso, donde se estaban desarrollando varias clases. Según relataron estudiantes, el individuo comenzó a increpar a algunos alumnos, lo que generó momentos de tensión. Finalmente, las personas presentes lograron retirarlo del edificio. Testigos señalaron que se trataba de una persona en situación de calle de la zona. ¿Entienden lo que está pasando? ¿Esto también es un caso aislado?
1: Un caso muy aislado.
0: ¿Entienden esto? Cualquiera puede entrar a la Facultad de la República, a la Universidad de la República, cualquiera sea. Cuando un periodista le pregunta al presidente, a partir de esto hay un antes y un después, se va a pensar en alguna medida. No. Y no se me ocurre, dice el
1: presidente. Caso muy aislado.
0: Dice el presidente, no se me ocurre. Bueno, a partir de ahora, a mí sí se me ocurre. Tiene que haber una vigilancia en la puerta de todas las facultades, incluso con detector de metales.

porque no estamos viviendo en el país que teníamos antes. Estamos viviendo en otro país. Entonces, si cualquiera puede entrar a una universidad, está mal. Cada uno tiene que tener su QR, cada uno tiene que tener su identificación y detector de metales. ¿Querés que te diga algo? Como en Israel, donde se puede vivir un atentado terrorista en cualquier momento. Perfecto. Acá estamos viviendo con una especie de terrorismo social. Terrorismo social. Un terrorismo que tiene que ver con gente en situación de calle o no, o mal de la cabeza o no, o gente que lo que busca es atentar contra las otras personas de la manera que sea. Entonces, bueno, perfecto. Vamos a tener que acomodar nuestro país a las nuevas... A las nuevas sociedades que están abrazando nuestro triste y lamentable país, producto de la romantización del delincuente. No sé si les quedó claro.

pondría también detector de metales en los shoppings. Como en Israel. Después nos vamos a acostumbrar todos. Pero yo prefiero velar por la seguridad de las personas de bien y no tener que vivir una situación desagradable como la de este energúmeno. ¿Cómo los periodistas no van a encarar al padre y a la madre del pibe?

0: hacen una evaluación antes de registrarlos? Bueno, esta es otra de las ideas que surge a raíz de un video en las redes sociales de una venezolana, creo recordar, de Carabobo. La venezolana que vive acá y es médico, además de enfermera, dijo esto en las redes sociales.
1: Ustedes acá en Uruguay no tienen filtros de ingreso para pruebas psicológicas de los estudiantes de cualquier profesión de la salud. Eso es grave. Les voy a poner un ejemplo conmigo. Yo cuando ingresé a la Facultad de Medicina y a la Facultad de Salud allá en la Universidad Central y en la Universidad de Carabobo, porque yo soy enfermera y también soy médica, a todos nos hacen una prueba psicológica. Y por más que tú hayas sido excelente en la prueba de ingreso, si tú no pasas la prueba psicológica, no entras. Y le pasó a varias personas. Eso allá en Venezuela. Yo me gradué de médica en la Universidad de Carabobo y mis colegas pueden decir que a nosotros nos hicieron pruebas, un test psicológico.
0: Bien, acá si no se te ocurre nada, presidente, disculpen que volví con el tema, pero me acordé de esto. Si no se te ocurre nada, llamando, no te preocupes, estamos trabajando para vos. Un test psicológico, sobre todo en la Facultad de Medicina, donde trabajás con la salud de la gente, ¿no? No puede entrar cualquier loquito. ¿Estamos de acuerdo? Trabajás con la salud de la gente, salvás vidas, bien, genial. De eso se trata la medicina. Bueno, antes un test psicológico.

0: todos los días, tiroteos como anoche. Sin ir más lejos, tengo fotos y videos tirando los tipos y la policía no hace nada. Hice un curso de posgrado en la Universidad Católica y me mandaban un QR para entrar. Espero no termine pasando como en primaria y secundaria en la universidad. Parece que va a terminar siendo superior en todos los aspectos el sector privado. Ya lo es. Lector de huella en las puertas de las facultades, cosa que entre el estudiante sin que pueda transferir ese beneficio. Magnífica y que eso idea. Sea válido si rinde exámenes o parciales en los últimos 6 meses. Toda persona que necesite entrar a facultad, que ingrese por otra puerta con control. Facilísimo. Claro. Detector facial. ¿Querés ir más allá, presidente? Mira, estamos trabajando para vos. Detector facial. Peti, ¿puedo resaltar la gran actuación de los oficiales de policía? Que estuvieron cantándole a un niño discapacitado que acababa de sufrir un accidente.
1: ¡Ay, la panucha!
0: ¿Cómo no? Las sí. oficiales de policía, un sí. abrazo grande. Betty, mi hijo va al club y en el club tiene tarjeta QR. Registra la entrada al edificio, al gimnasio, a los vestuarios y a la piscina. Sabe dónde está cada uno, dice Isabel. Muy bien. Vete, acá falta que maten a un fiscal o a un político.

0: Lo más importante creo que es el test psicológico. Si eso no se hace, muchas de las medidas no serían válidas. Tiene razón.
1: Sí. Sí.
0: Peti, control como en el aeropuerto, no queda otra. Peti, están en el gobierno y no tienen estudios. ¿Qué podemos esperar? Bueno, sí y no. ¿Ya podemos mandar todo al Joraca por septiembre?
2: No.
0: No, si recién lo empezamos. Una empresa uruguaya fue elegida por el Vaticano para confeccionar el Papa Móvil que usará León 14 durante su visita a Uruguay. Luego de su visita, el Papa Móvil será rifado.

0: El papamóvil será rifado. Y el ganador de la rifa es...
1: ¿Dónde está el auto?

se necesitaría QR o identificación para subir al ómnibus. Cómo me gustaría que todos estemos identificados en todos lados. Un hombre agredió al conductor de un ómnibus de UCOT y hay paro en la línea 79. Listo, vos ponés identificación de todo y para todos. Se acabaron los kilos, los

0: no es guampuda.
1: Bueno.
2: Sí.
3: Sí.
4: No.
1: No sé si no es guampuda. A propósito de esta vocecita tan linda. Hola, Petinati, buenas tardes, soy Sabrina. Ayer fui al Teatro Solís a ver a una obra. Y adivina quién veo. A Mario Vergara.
2: Claro que sí.
1: El lunes yo fui a ver básquetbol y estaba Mario Vergara.
2: Sí.
1: Ayer en el Teatro Solís. Estás buscando subir en las encuestas, papito, ¿eh?
5: La barra me pide.
1: Sí, claro. Llévame al Teatro Solís.
2: No lo veo mal.
1: No, no, yo tampoco, pero lo que necesitas subir en las encuestas es tremendo, ¿eh?
2: Por supuesto.
1: Sí.

0: La Intendencia de Montevideo busca diversificar propuestas comerciales en los techitos verdes y convoca a interesados. Le hablo a la gente del interior y también a la de Montevideo, obviamente, y a la del exterior. ¿Saben de qué se trata los techitos verdes, no?
1: Sí.
2: Sí.
0: Bien, los techitos verdes que están en la plaza, no sé si se llama Manuel Oribe, pero era donde estaba el monumento a Oribe, que fue corrido en 18 de julio y Fernández Crespo. Los techitos verdes, los locales. Bueno, presten atención porque esto es tremendo.

0: La intendencia de Montevideo, con el objetivo de incorporar nuevos rubros.
1: Atención.
0: Y nuevos emprendimientos en los techitos verdes. Abrió una convocatoria. La intendencia de Montevideo. Atención. Pretende sumar áreas en los techitos verdes de.
1: Atención.
0: Grow y Tarot.

0: entre los rubros que pretende la intendencia sumar en los techitos verdes está la tirada de cartas. Sí, así como lo escucharon. No es chiste.
1: Atención.
0: Como cantan nuestros amigos los tipitos. No es chiste.
2: Subí el volumen.
0: Sí. Tirada de cartas de tarot y además grow. ¿Saben lo que es el grow?
3: No.
0: Ok, les cuento. Sí. El grow es una tienda especializada en venta de productos, equipos e insumos para el cultivo de cannabis marihuana.
4: Voy a salir a caminar solito.
0: Pero, ¿te das cuenta que la intendencia quiere poner entre los locales de techitos verdes?
2: No lo veo mal.
0: No, yo tampoco. Tirada de cartas. Tirada de cartas.
1: Totalmente.
0: Y también una tienda para que venda productos de cannabis.

0: A ver, esto tiene una lectura sola, creo, ¿no? Los techitos verdes se quejan que no están teniendo mucho público. Le mando un abrazo grande a todos los techitos verdes que quizás están escuchando. Entonces, alguien dijo, si ponemos un local de tirada de cartas, se va a juntar la gente. Y si ponemos un local donde se venda productos para el cultivo de marihuana, va a venir gente.
1: Magnífica idea.
2: Excelente idea.
0: Dios mío, la intendencia de Montevideo, Mario Uruguay Vergara.
3: Mi nombre es Mario Vergara.
0: Mario Vergara, ahí está, con nombre y apellido.
3: Mi nombre es Mario Vergara.
0: La intendencia de Montevideo. Con el objetivo de incorporar nuevos rubros y emprendimientos a los techitos verdes, pretende sumar rubros como el grow, o sea, la venta de productos para cultivar marihuana, y cartas de tarot, tirada de cartas.
2: Un nuevo Montevideo.
0: ¿Perdón?
2: Un nuevo Montevideo.
0: Fa. Vamos a colaborar con este espíritu de la intendencia.
3: Muchas gracias.
0: Mario, querido, vamos a colaborar contigo.
2: Sabemos que hay mucho por hacer.
0: Por supuesto, y sabemos que la audiencia
4: es inteligente.
0: Es inteligente.
2: ¿Entendieron?
0: Entendieron todo. Y
2: claro.
0: Claro, y es la mejor audiencia del mundo.
2: Por supuesto.
0: Ahora, basándonos en estos rubros, como tirada de cartas de tarot o venta de insumos para el cultivo de marihuana, la audiencia va a sumar nuevas áreas para que vos, Mario, te pido por favor, anotes cada cosa que te va a ir tirando la audiencia de otros rubros que podrías abrir y que funcionarían divinamente en Montevideo y en el Uruguay de hoy.
3: Muchas gracias.

0: 101.9. Mensaje de texto. Hola.
1: Hola.
0: Hola, ¿quién sos?
1: Álvaro.
0: ¿Cómo estás, Álvaro? Bienvenido. Bien, ¿cómo te va? Álvaro, hoy vamos a trabajar para Mario Vergara, te pido por favor.
1: Sí.
0: Ponete las pilas, mirá que Mario está escuchando, salúdalo.
1: Bien, ¿cómo andás, Mario? ¿Todo bien por ahí?
0: Está bien, está bien.
1: Peti, no, la propuesta era la siguiente. Falta un puesto Mosqueta ahí.
0: Uy, tenés razón.
2: Totalmente.
0: Ya lo anotó.
1: Sí, claro que sí. Y vos, pero además hay una cosa, con el tema de la marihuana, acá en la Terminal Colón, como está todo libre acá en la Terminal Colón, podían plantar. Sí.
0: Claro, ahí está. Agarre a discreción. Pero para todos recordamos la invasión de Mosqueta que tuvimos años atrás, el 18 de julio, ¿no? ¿Dónde está la pelotita? ¿Dónde está la pelotita? ¿Dónde está la pelotita? ¿Dónde está la pelotita? Claro. Y algunos, lamentablemente, caían también en ferias, ¿no?
1: Claro, en todos lados. Ahí en Montevideo es horrible.
0: Claro.
1: En todo donde hay un poco de gente, en alguna feria, lo que sea, siempre está la Mosqueta.
0: Bien, por eso me parece valiosísimo. Es más, yo pondría la Mosqueta en el local entre el tarot y la marihuana.
1: Ay, sí.
0: Pues te fumás un faso, jugás a la Mosqueta, perdés la plata y vas a tirarte las cartas. Me gusta.
3: Es inteligente.
0: Pará. Mario, ¿en serio? ¿En serio pensás que soy un tipo inteligente?
3: Claro que sí.
0: Bueno, totalmente. Muchas gracias. Bueno, pará, Mario, ¿anotaste lo de la Mosqueta?
3: Estamos evaluando.
0: No evalúes, boludo. Escuchá, esperá. Es así. Grow, o sea, cannabis, Mosqueta y cartas.
3: Claro que sí.
0: Bien. Obviamente que la gente no se gaste todo comprando marihuana.
3: No.
0: Ni en la Mosqueta, porque si no, la del tarot no va.
3: Claro.
0: Perdón. Creo que tendría que arrancar primero por las cartas del tarot.
3: Coincidimos.
0: Después con la Mosqueta y después fumarte un faso.
3: Claro que sí.
0: ¡Hola!
4: ¿Qué hace, querido?
0: Hola, ¿quién sos?
4: El jardinero, ¿cómo estás?
0: ¿Cómo estás,
4: bien?
0: Jardinero? Bienvenido.
4: ¿Cómo marcha todo?
0: Pero divinamente.
4: No joda, Peti, está todo podrido, jate joder.
0: Bueno, ¿vos crees que ya tocamos?
4: No, escuchame una cosa, el otro día me comuniqué, el día que una conclusión de todo, y el Jorge Díaz me estuvo casi 40 minutos en el teléfono, y cuando me iba a hablar, no me dejó hablar.
0: Bueno.
4: Y tenía la palabra perfecta.
0: Jodete.
4: Quiero hacer un desfalco, porque... Así como vos decís que el Frente Amplio no es solo Orsi, es todo el perraje que tiene atrás. Malo Pensamiento no es solo Pettinati, es los otros dos vagos que tenía atrás de la pantalla ahí.
0: Bueno, pero vos lo dijiste, son vagos, no se puede pedir otra cosa. ¡Jardinero!
4: Decime, te digo.
0: Ya tenemos, pará que ya tenemos la marihuana, las cartas del tarot que ya aportó Mario... Y Álvaro tiró la Mosqueta, que me parece tremendo local en Techitos Verdes, Te escuchamos.
4: ¿Sabes lo que no puede faltar?
0: ¿Qué no puede faltar?
4: Las viejas que curan el empacho.
0: ¿Qué? ¡Tirada del cuerito!
4: Pará.
0: Yo me tiraba el cuerito de chico, me llevaba mi madre.
4: Pero vos estás en desventaja, Peti.
0: ¿Por qué?
4: Vos ya no tenés cuerito.

0: la señora que tira sí, el cuerito, ¿dónde sí. está? Ahí pasando la mosqueta.
1: Sí. Ah.
0: Hola.
2: Hola.
0: Hola, ¿quién sos?
2: Leo de acá de Maldonado, si va a ejemplar, si las hay.
0: Bueno, Maldonado debería ser la capital del Uruguay. Yo cuando sea presidente voy a cambiar la capital.
2: Ponés mi voto, sabía, ¿no?
0: Muy bien, muchas gracias. La capital la trasladamos a Maldonado.
2: Maldonado, ciudad del Uruguay, es el jardín del Uruguay, el jardín de América. Lo que pasa es que hay mucho para aprender y son, bueno, cuando el fanatismo pasa por encima de la realidad, pasa lo que pasa en Montevideo.
0: Ok, tirame de nuevo tu nombre que no lo anoté.
2: Leo de Maldonado, el otro pelado Maldonado.
0: Leo, bienvenido.
2: Leo,
0: ¿conocés los techitos verdes?
2: Conozco los techitos verdes, conozco Montevideo porque tuve mucho tiempo yendo y viniendo a Montevideo.
0: Bien, bueno. Ya tenemos 4 locales nuevos, ¿eh? Los que tiró Vergara, que es la venta de marihuana y las tiradas de cartas del tarot. Tenemos la mosqueta y además la tirada del cuerito, que es tan importante como la tirada de las cartas.
2: Este es un apoyo más que nada a esos emprendedores que andan en la noche haciendo su trabajo y tienen que vender su materia prima.
0: Me gusta.
2: El local que no puede faltar es la compra de metales, tanto el cobre como el aluminio, todo ese cable que se roba en la noche, se compra ahí.
0: Tenés razón, además estamos en 18 de julio, se puede...
3: Cobre, aluminio.
0: No, perdón. Acaban de alquilar el local. Acaban de alquilar el local, ya está alquilado. Claro, quedan 18 de julio. Te afanás todas las letras de los monumentos y además te podés afanar infinidad de cosas de Montevideo. Claro, los bustos totales, claro. Que hay una avenida de las Américas, claro.
2: Bronce no podemos decir porque ya no queda una estatuilla de bronce en todo Montevideo, ya un desastre Montevideo. Aquello que nosotros del interior íbamos a conocer en los viajes de quinto y de sexto de la escuela que se estilaba.
0: Sí.
2: Te estoy hablando, yo tengo 43 años y ir a Montevideo era como ir a otro mundo. Realmente dicho otro mundo, porque todo lo que tú veías en los libros lo podías ver en persona en las plazas de Montevideo. Hice una recorrida hace muy poco en Montevideo, lo único que queda es la ubicación, porque se han llevado hasta el aire que respira. Un pillaje impresionante.
0: Bueno, pero, a ver, el primer día duele, el segundo día duele menos, al cuarto día ya te acostumbras.
2: Vos sabés que hay algo que yo siempre digo, yo viajaba mucho en enero por un tema de trabajo que yo tenía acá, tenía una juguetería, entonces iba mucho a comprar allá. Ir saliendo por Avenida Italia con el pasto a 45 centímetros cortado en pleno enero, la cosa más horrible que veía. Cuando ibas entrando a Punta del Este, veías ese pastito cortito.
0: Otro país.
2: Jardines cuidados.
0: Ah.
2: Decía, bueno, o sea, estaba cruzando un océano, estaba entrando a otro continente. No era que estaba cruzando el Solís solamente, estaba cruzando otro continente.
0: Totalmente la venta, sí, perdón.
2: No sé cómo se acostumbran a vivir así, no sé cómo lo normalizan, que es lo peor, y todavía que después lo apoyan, cada 5 años lo siguen apoyando. Tienen una población espectacular, tienen una cultura espectacular, los mejores teatros, la mejor cultura musical, todo lo mejor está ahí. Lástima quién gobierna, que gobierna para algunos, o se deja hacer así las cosas, no sé si un conformismo o qué, pero tendría que mirar, Mario Vergara tenía que mirar, y muchos intendentes más, tendrían que mirar para el este, que en el este está realmente la cosa está acomodada. Y estamos a 100 kilómetros, estamos hablando de miles de metros.
0: De miles de kilómetros. Claro. Está confirmado que está ya vendido el local de bronce.
3: Cobre aluminio.
0: Está ya alquilado.
3: Colchones de lana, motor viejo, estamos comprando colchones de lana.
0: No, pará. Ese es otro local.
3: Colchones de lana.
0: Ese es otro local.
3: Todo lo que no le sirva, estamos comprando, señora.
0: Bueno, ese es otro local. Hola.
4: Buenas tardes, licenciado.
0: Buenas tardes, ¿quién es?
4: Habla Andrés.
0: Bienvenido, Andrés, ¿cómo vas? ¿Bien?
4: Todo bien, Petín.
0: Bien, ¿conocés los techitos verdes?
4: Sí, vivo cerca. Trabajé cerca, no vivo tan cerca, pero trabajé cerca.
0: Ok, le mandamos un abrazo a los techitos verdes. Estamos colaborando con la Intendencia de Montevideo y con nuestro amigo Mario Carpincho Vergara. Claro. Mario.
1: Muchas gracias.
0: De nada. Andrés, salúdamelo a Mario, por favor.
4: Señor Vergara, ¿cómo anda usted?
1: Bien.
0: Bien. ¿Estás anotando?
4: Qué lástima.
0: ¿Estás anotando? ¿Cómo que lástima? ¿Estás anotando todo, Mario?
1: Claro que sí.
0: Bien, bien. ¿Anotaste lo de la venta de bronce, metal y todo lo que se roban de noche?
1: Sí.
0: Bien. ¿Anotaste lo del cuerito del empacho?
1: Totalmente.
0: ¿Vos no, para, vos no estás, con un mal de ojo?
1: No.
0: ¿Eh? ¿No estás con un mal de ojo vos?
1: No.
0: Porque se te ve como así, mal aspectado.
1: No lo veo mal.
0: No.
4: Está directamente engualichado, creo.
0: Sí.
5: Con mucha energía.
0: Está con mucha energía.
5: Con mucha fuerza.
0: Con mucha fuerza. Ok.
5: Ya queda poco.
0: Ay, no, hijo de tu madre. Pará, que falta todavía. Andrés, te escuchamos.
4: Bueno, Peti, vos sos un hombre que ha viajado bastante, según he escuchado.
0: Bueno, por suerte a algún lado he ido gracias al cine.
4: Bueno, una capital europea, sí, en la que, sí, ya tenemos algo similar.
0: A ver.
4: Precisa la otra distintivo de esa capital europea. Así que en dos o tres lugares ahí pueden alquilar,
0: sí,
4: y poner como en el barrio rojo de Ámsterdam.
0: Ajá. ¿Vos estás hablando de chicas?
4: Sí.
0: Ajá.
4: No, no hay que discriminar, viste, chicas, chicos, lo que quieran, yo, sí, qué sé.
0: Ajá, bien. Como en Ámsterdam, como en Países Bajos.
4: Claro, ya tenemos la venta libre de Maruja y ya está el local ahí, entonces nos falta lo otro para emparejar con Ámsterdam.
0: No estaría mal, pero a ver. Vos pasás por el barrio rojo, sí, y las chicas, sí, están dentro de una casa. A cierta altura, en una ventana, se muestra acá en techitos verdes, no tienen ventana, es al aire, no, libre.
4: Bueno, pero pones un vidrio adentro, sí, y cuando pasa el cliente, baja la persiana.
0: ¿Cómo no se me ocurrió antes?

0: de la mosqueta está la chica del Barrio Rojo. Que en realidad no es el Barrio Rojo, es el Barrio Verde.
1: Betty.
0: Hola, ¿quién sos?
1: Alvarito, ¿cómo andás?
0: ¿Cómo vas, Alvarito?
1: Excelentemente bien.
0: ¿Vos? Bueno, bien, viste que ya estamos llenando la feria, ¿no?
1: Va a ser un shopping.
0: Bueno, pará. Vos viste que nosotros trabajamos y aportamos para la capital mucho más de lo que hace Vergara. No sé si te quedó claro.
1: No, ni qué hablar. Esto está sin palabras. No.
0: Ah. Alvarito, tenés... Sí, adelante.
1: No, decime, perdón.
0: ¿Tenés tu aporte?
1: Sí, tiene que haber el local de farmear aura.
0: ¿Cómo? No.
1: El local para farmear aura.
0: No.
1: Y ahí tenemos, tenemos toda la pavada. Tenemos el grow, tenemos para tarot, tenemos el las vidrieras para la XXX o lo que sea.
0: La mosqueta, la tirada del cuerito, claro.
1: ¿Entendés? Sería un éxito.
0: Vos decís que la gente se va, obvio, si lo que quiere la gente en los techitos verdes es concentración de público, farmeando, claro, farmeando aura. Todos los días. A las 12, a las 14, a las 20 y a las 22.
1: A las horas pares.
0: A las horas pares como Gardel en Radio Clarín.
1: Exacto.
0: Es más, Vergara también podría farmear aura.
2: Claro que sí.
1: Es que él tendría que estar ahí.
0: Claro, para. Mario, ¿vos sabés lo que significa farmear aura?
2: Por supuesto.
0: Ok.
2: Era una niña, paloma, mi mano.
0: No hay que cantar. Pará.
1: Bueno.
0: Te pondríamos en un local cantando.
1: ¿En un local?
0: Sí.
3: Totalmente.
1: Podría ser una escuela de canto también, ¿no?
0: Una escuela de canto con Mario Vergara, claro.
1: Claro. Porque ahora, él canta muy bien.
0: ¿Vos te imaginás un local entonces farmeando aura?
1: Claro. Para mí sería lo mejor.
0: No me desagrada, porque se va a juntar un montón de gente.
4: Sí.
0: Ah, y eso es público para los techitos verdes.

0: Este es un local de muñeco vudú. Ah, para pinchar gente. No está mal. Un local para los chicos que se escapan del INAU.
1: No corresponde.
0: Una boca de drogas, pero en vez de ser una casa, que sea un local. No está mal, avalada por el gobierno.

0: Sí, ¿cómo andás?
1: Mal, ¿vos?
0: Y yo acá viendo que le está dando letra al carpincho. El carpincho está medio boludo, vamos a darle un poco de letra. Yo tengo un nombre ya. Que vos viajás mucho, sí. Como dijo un oyente ahí.
1: Sí,
0: a ¿viste ver. Está la Fontana de Trevi?
1: La Fontana de Trevi en Italia, en Roma,
0: sí.
1: Claro.
0: Sí, bueno, acá sería la Fontana de las Grelas. Y un baño para algún taxista que se queda corto. ¿Viste?
1: Pará. ¿Cómo? Vos decides meter una fuente en el medio de los techitos verdes, sí. Que sea como la Fontana de Trevi, donde la gente se va a sacar foto y tira una monedita.
0: Exacto, pero en este caso te da un premio si tirás la basura ahí.
1: Ah, claro, no tirar moneda, tirar la basura.
0: Tirar la basura porque es terror, hermano.
1: Por eso sería la Fontana de la Grela.
0: Claro. Y un baño al lado para taxista. Alguno que se queda corto, ¿viste?
1: Baños para taxista, no está mal.
0: ¿Qué te parece?
1: No está mal homenajeando al taxista que no pudo aguantarse.
0: Y se quedó corto, pobre loco. No llegó al baño.

0: Bueno, ya tenemos la tirada de tarot. Les pido, por favor, competencia no, Venta de brownies locos. No está mal, porque venden la maruja. Tenemos el local Grow y al lado el brownie loco verde. ¡Hola! ¡Hola! ¿Quién sos?
1: ¡Es Gaita!
0: ¿Cómo estás, Gaita?
1: Bien.
0: Bueno, Gaita, bienvenido.
1: Bueno, gracias.
0: Estamos haciendo un nuevo Montevideo, Gaita.
2: Un nuevo Montevideo.
0: Claro, un nuevo Montevideo.
2: Un nuevo Montevideo.
0: Me sale igual, ¿no?
3: Sí.
0: Gaita, ¿me escuchás?
1: Sí. Escucho, sí.
0: Pedile a Mario que se cante una.
1: Cantame una, Mario.
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0: ¿Te gustó, Gaita?
1: Más o menos.
0: Bueno, entonces pedile que te cante otra.
1: No, que me va a romper los vidrios.
0: Pedile que te cante otra.
1: Bueno, cantate otra.
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0: ¿Te gustó, Gaita?
1: Sí. Lo único que puede hacer es cantar.
0: ¿Querés otra?
1: No, a esta altura no creo.
0: Gaita, vos viste cómo armamos otra feria ya casi, ¿no?
1: Sí, no, completa.
0: Es que la que nosotros le armamos a Mario es mucho mejor que la que puede llegar a tener él, obviamente. Con todo el aporte de la audiencia, Gaita, te escuchamos. ¿Cuál es el local que falta?
1: Yo pondría una especie de receptoría para que los pasta base vayan a dejar las cosas que roban, tanto celulares, puedan robar lo que roben, puedan gestionarlo ahí, cambiarlo por droga, y que el usuario que fue robado directamente pueda ir a buscar su cosa robada.
2: ¡Ay, la pucha!
0: Ay, me pusiste un poco nervioso, Gaita. Esto es así, el que afana, el pastabacero que afana, sí, ¿qué hace? Sí.
1: Va a devolver a canjear por droga y ya directamente capaz que el usuario que fue robado...
0: Claro, ahí está.
1: ...que pueda devolver a hacer su celular, su cartera... Los que roban los autos,
0: sí,
1: digo, tanto que rompen vidrio,
0: me gustó,
1: que roban las carteras a las mujeres, no tengan que perder los documentos y eso, ya directamente van a la receptoría esa y puedan capaz que encontrar las cosas que le han robado.
0: Es como un lost and found, un objeto perdidos.
1: Más o menos.
0: Claro, pará, ¿y la droga quién se la...?
1: Y bueno... Capaz que se conforman con la marihuana que en este país se cultiva.
0: Sí, bueno. Esto vendría a ser, te canjeamos tus cosas robadas por maruja.
1: Exactamente.
0: Pará, vos no lo registraste esto, ¿no?
1: No, pues estaría bueno. Digo, es un apoyo que podemos darle a ver si Vergara se le prende la luz.
0: Porque además, ¿qué es lo que necesita alguien cuando a uno le roban? Que le devuelvan las cosas.
1: Exactamente, imagínate todo el trámite que hay que hacer con el tema de buscar otro celular, ponerle todo lo que está adentro, las tarjetas de crédito, imagínate lo que sacar todo de nuevo. Ahí ya no perdés tiempo, ya directamente te vas al lugar ese que sabés que va a estar ahí tus cosas robadas.
0: ¿A qué te dedicas, Gaita?
1: Soy sanitario.
0: ¿Sos sanitario? Pero vos sos una lumbrera.
1: Calculo que...

0: Che, qué feria nos mandamos, ¿eh? ¡Hola! Para, mirá qué bueno, al 101.9, un local de venta de perfumes robados.
1: ¡Ay, la pucha!
0: ¡Es genial! ¿Por qué? Porque si se están afanando... Perdón, ¿por qué dejaron de afanar perfumes? ¿No hay más perfume?
1: Medio raro, ¿no?
0: Un local feminazi. Y que atendido por chicas con pelo corto. Con canas y mal peinadas. Con la bufandita Palestine. ¡Hola!
2: Sí, licenciado.
0: Sí, no puedo más, necesito irme a la pausa, perdóneme.
3: ¿Nos vamos?
0: Perdóneme, pero esto me agota ya,
3: Sí.
0: ¿Cómo es su nombre? ¿Cómo es su nombre, señor?
2: Brian.
0: Brian.
2: De Maldonado.
0: De Maldonado. Quiero decirle algo, Brian, importante.
2: Sí, yo escucho.
0: Tenemos más de 10 locales ya prontos para entregarle a Mario Vergara,
2: Es un montón.
0: Claro.
2: Es tremenda mano.
0: Claro, esto, trabajamos.
2: Ya cumpliste la mano de viernes. Claro.
0: Vos me podés, del 1 al 10, me podés poner puntaje a los locales, por favor. Álvaro, el local de la mosqueta.
2: Un 8.
0: 8.
2: Es muy bueno.
0: Baño solo para taxistas.
2: 9.
0: Bien. La señora que cura el empacho tirando el cuerito.
2: 9.
0: Muy bien. Venta de bronce robado y metales.
2: Y esa es una recensión, una obra buena, un 10.
0: 10, es una obra buena, muy bien. La Fontana de la Grela.
2: Y para Montevideo viene bárbaro, un 10.
0: Ah, un 10, claro. Y así con todo, Brian, ¿cuál es el local de Techitos Verdes que vos le proponés a la Intendencia de Montevideo? Luego que la Intendencia de Montevideo y Mario Vergara pretende sumar rubros como la venta de accesorios y artículos para la marihuana y tirada de cartas de tarot.
1: Atención.
2: Mira, un buen local para sumar a todo eso, anexamos.
0: Sí.
2: Una veterinaria para Terian.
0: ¿Qué? ¿Cómo?
3: ¿Cómo?
0: Una veterinaria
2: para Terian. Y con eso cerramos.
0: Para una veterinaria para Terians, o sea, los pibes, las chicas que se sienten animales y que no pueden ir a una veterinaria real, digamos, encontrarán en una veterinaria para Terians todo lo que necesitan.
2: Ahí se van a sentir totalmente...
0: Bueno, ellos, ¿no? Sí, claro, como Terians, como,
2: claro,
0: como animales. Muy bien. Muy bien, Está muy bien.
3: Sí.
2: Y capaz que se van, se atienden, salen bien, formé un poco de aura, el local de aura.
0: El local de al lado, el local que formé aura. Salí de la veterinaria de Terians. Te pones a farmear aura y después te tiras el cuerito.
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0: No, cerremos la capital y cerremos el país.

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0: Jugamos a la palabra clave, edición feria. Pone clave al 101.7. Clave al 101.7. Pone la palabra clave al 101.7. Jugamos luego de la pausa. Y al 094-282-802. 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

0: al 101.7.
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0: La gente tira palabras de 5 letras no. al 101.9 antes de arrancar. Como por ejemplo, verde. ¿No? Por los techitos
2: sí,
0: verdes.
2: Sí.
0: O techo, por los techitos verdes.
3: ¿Qué tienen en la cabeza?
0: O local, por los locales de los techitos verdes. ¿En serio nos creen tan básicos?
4: Me tenés que decir la palabra clave.
0: Tienen razón.
5: Sí. Sí. A veces

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0: Peti, yo agregaría un puesto de atención psicológica. Se puede poner incluso con una mampara como si fuese un confesionario. Tenés razón. Claro, sí, algo así sí, como religioso, pero no religioso. Para que se confiesen todos.
2: Sí.
0: ¿No? Los que afanan, los que...
3: ¡Hola, pucha!
0: Los que hacen quilombo. Va a tener atención de público las 24 horas. Peti, ¿vos te diste cuenta que en algunos supermercados la carne tiene alarma para evitar que le roben la carne? Pucha. Y los panchos también.
2: Sí. Ah.
0: Bueno, sí, entonces lo que hay que hacer es terminar con eso. O sea, saquemos la alarma y pongamos en todos los locales detector de rostro, QR con tu cédula de identidad.
4: Sí, sí.
0: Todo, así con todo.
3: ¡La pucha!
0: Y se acaba la pavada.

0: 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Ponete cómodo, pasate al verde. ¿Pusiste clave al 101.7?
1: No, boludo.
0: Clave al 101.7. Hoy, 4 de septiembre, es el día de la secretaria.
2: ¡Ay, la pucha!
0: Bueno, felicitaciones para todas las secretarias que están escuchando este programa.
3: Atorranta.
0: No, no, pará.
2: ¡Ay, la pucha!
0: La secretaria. La secretaria es aquella persona
4: sí.
0: que conoce todos los secretos de un jefe. Y aún así no los echaba.
5: Podría ser peligroso.
0: Sí, un día que la eche.
2: ¡Ay,
0: sí,
2: la pucha! Sí. Tenemos que hablar de esto.
0: No, no, ahora no, pará.
6: Gente de confianza.
4: Sí.
0: Betty, ¿te diste cuenta que está la lista de Forlán? Está la lista de Forlán.
1: ¿Quiénes son?
0: Los reservados de Diego Forlán para los amistosos de la selección mayor de Uruguay. No está Suárez.
7: ¿Cómo?
8: ¡Ay, Dios mío!
0: Descartado el regreso de Suárez a la selección.
9: Hola, Peti.
0: Oh, bueno.
9: No lo puedo creer.
0: No, yo creo que te diga la verdad, tampoco, no lo puedo creer. Luis, ¿viste la lista de Forlán?
9: Sí.
0: Se había hablado que vos ibas a volver.
9: La PlayStation.
0: Ah, en la Play.
10: Alguien que me alcance el bisturí.
0: En la PlayStation. Ah, bueno.
9: Nosotros no estamos conformes.
0: No, bueno, cuando decís nosotros te referís también a tu señora, a tu familia.
9: No. Bueno. Con Leo.
0: Pero si Leo no es uruguayo, es argentino. Pará.
9: Era lo que queríamos.
0: Bueno, pero pará. Leo decidió abandonar la selección.
9: No caigo.
0: No, yo tampoco, pero está bien. Es una edad y una etapa de la vida en que ya dio todo lo mejor con la selección.
9: Sí.
0: Y chao, que te vaya bien. Ahora que él dejó la selección, ¿vos querés volver a la selección?
9: Sí.
0: ¿Hablaste con Forlán?
9: Negativo.
0: ¿O querés que lo llamemos?
9: Sí.
0: Bueno, vamos a llamarlo. Luis, te pido por favor, habla con Forlán. Lo llamamos. Qué raro el teléfono. ¿Es el único teléfono que conecta con Forlán?
4: Sí.
0: ¿Es como el teléfono rojo? ¿Es como el batifono de Batman? Pues es un número secreto el de Forlán.
11: Hola, te comunicaste con la casa de Diego Forlán. Ah, en este momento no te puedo atender. Déjale un mensaje, Luis.
9: Negativo.
0: Dejale un mensaje.
9: Negativo.
0: Luis, ¿no tenés nada para decirle?
9: Nada.
0: No, pará. Estamos grabando. Dejó el contestador conectado.
9: Te quería mandar un muy feliz cumpleaños.
7: ¿Cómo?
0: Ah, no sabía que era cumpleaños.

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0: Hola, ¿quién habla? Hola.
1: Hola.
0: Hola. ¿Qué tal? ¿Quién es?
1: ¿Cómo estás, Petit? Brian te habla.
0: ¡Hola!
2: ¿Cómo te va?
0: ¿Cómo estás, Brian?
3: ¿Todo bien?
1: Bien, ¿y vos, Petit?
0: Muy bien, bienvenido, Brian. ¿Con quién estás?
1: Estoy con un compañero de trabajo.
0: Ok, muy bien.
4: ¿Haces el amor?
0: No, sí. Trabajan.
4: Sí.
0: Trabajan. Brian, ¿trabajas los sábados, Brian?
1: Trabajo, sí, trabajo los sábados.
0: Oh, qué embole, ¿no?
1: ¡Infeliz! No, depende, depende. Depende por dónde se lo mire, pero sí, por ahora sí.
2: ¿Profesión?
0: ¿De qué hora a qué hora hacen los sábados?
1: En realidad tengo un negocio de comidas y está. El horario es depende de muchos factores. Pero por lo general, sí, trabajo como 12 horas por día, ponete.
0: ¿Y es tuyo el local de comida, no?
1: Sí, es mío, sí.
0: Ah, bien, entonces laburan todo lo que tenga que laburar, ¿no?
1: Claro, claro.
0: Ah, rompete el alma, hermano. El local es tuyo. Brian, ¿y quien está al lado tuyo es tu compañero de laburo o es tu empleado?
1: Sí, ahí va.
0: Está bien, pero no se puede ser compañero de trabajo de tu empleado.
1: ¿Ah, no?
0: No, es tu empleado.
2: Confírmale el aumento.
1: Bueno, sí, lo que pasa es que sí, no sé. Para mí es un compañero también.
0: Es un compañero de trabajo, sí. pero vos sos el dueño del local. ¿Qué te pasa? ¿Cómo generás ese tipo de cercanía cuando después quizás puedas llegar a tener una situación incómoda? Te puede robar.
1: No.
0: Es tu compañero de trabajo.
1: Y bueno, sí. Pero eso puede pasar siempre, cualquier persona.
0: ¿Te puede robar tu compañero de trabajo?
1: Con cualquier vínculo puede pasar eso.
0: ¿Es tu empleado?
1: Me está diciendo Patinati que me podría llegar a robar cualquiera, ¿no?
0: ¿Le está diciendo que le puede robar? ¿Lo está vivando que lo puede robar?
4: ¡Boludo!
1: Aparte no tengo cámara ni nada, así que...
0: ¡No tiene bueno. cámara! ¡Alguien que me alcance el bisturí!
1: No pasa nada. Hay que confiar.
0: Hay que confiar. Para vos haces un recuento de la mercadería...
5: Atención.
1: No, por ahora no tengo un control del sistema, sistema de control, digamos.
6: Te están cagando.
0: Ay, Dios.
1: Qué bueno. Por ahora da. Cuando no empiece a dar, veremos. Ahí empezamos a revisar más.
0: Muy bien.
5: Atención.
0: Brian, ¿vas a jugar con tu compañero de trabajo que a la vez es tu empleado?
1: Exactamente.
0: Ay, qué otro problema.
5: Atención.
1: No, lamentablemente no estábamos escuchando, pero bueno.
0: ¿Cómo que no estabas escuchando, sí. Brian?
1: Lo que pasa es que recién llegué al local yo.
0: ¿Cómo?
1: Y dije, mira, voy a mandar mensaje. Y bueno, nada. Y él no estaba escuchando, porque no escucha música. Es medio raro, no escucha música.
0: No.
1: No escucha radio, digamos.
0: No es medio raro, es raro.
1: Sí, claro.
0: Brian, tenés 6 chances, 5 letras, 4 minutos.
7: Corre el tiempo, Peti. Árbol.
0: Un clásico dentro de las primeras palabras de la palabra clave. Te puede servir de mucho.
5: Atención.
0: O no te puede servir de nada.
1: Oh, no te puedo creer.
0: La R no está.
8: No hay R.
0: La B no está.
9: No.
0: La L no está.
9: No.
0: La A está mal puesta. Y la O.
8: Ping.
0: Está bien puesta.
1: La A mal puesta me dijiste, ¿no?
0: Yo hablo en italiano, en francés.
6: ¿Qué tienen en la cabeza?
1: ¿Estás sordo?
0: En inglés, en hebreo, en alemán o en español. Sí, al 101.9 todavía no. Nadie la ha adivinado.
10: Cero.
0: Porque no es fácil.
10: No.
1: Noche.
5: Atención.
0: Si la palabra es noche, entonces quiero adelantarte.
5: Atención.
0: Lo siguiente. La O está mal puesta, antes estaba bien puesta.
10: Sí.
0: Pero no hay N,
9: no
0: hay C,
9: no
0: hay H, no hay E. rían en la cara. No se le rían en la cara, que es el dueño del local. Es el dueño.
1: Dulce.
0: ¿Cómo?
1: Dulce.
0: Dulce.
3: No.
0: Es increíble, se pero marchó. Dulce tiene también C como noche y la C no estaba. Tiene L como árbol y la L no estaba. Tiene E como noche y la E no estaba. Tampoco tiene U. Y tampoco tiene D.
1: Manza.
0: ¿Cómo?
1: Manza.
0: ¿Cómo dijo?
1: Manza.
0: Manza. Manza. No hay N.
4: No.
0: No hay N.
4: No.
0: La M está bien puesta.
8: Pin.
0: La A está bien puesta.
8: Pin.
6: 2 minutos.
0: Y te aclaro que no hay 2 A, o sea que la última no va.
5: Atención.
4: No.
0: Y la S está mal puesta.
4: ¡Ay, la pucha!
0: ¡Ay, ay, ay, ay, ay! Ya metió 3 letras bien puestas. Una mal puesta.
3: Piensa.
0: Ay, me parece que se la regalamos.
3: Sí.
0: Al 101.9 van a darse cuenta todos. Al 101.9 se van a dar cuenta todos. Al 101.9 se van a dar cuenta todos.
8: Un minuto.
0: Un minuto.
1: Mazos.
0: ¿Cómo?
1: Mazos.
0: Deletréame, por favor.
1: M-A-Z-O-S.
0: Veníamos tan bien. Sí. Tan bien veníamos.
1: Ahora, me queda una chance todavía, ¿no?
0: No te hagas el campeón.
1: Me queda una chance.
0: No te hagas el campeón, es correcto. 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
1: Vamos arriba, Betty. Muchas gracias. Vamos arriba al bolso.

0: 101.9 es el celular que termina en 227, cuya palabra Mazos puso a las 17 horas, 5 minutos, 45 segundos, o sea, menos de 2 minutos. Felicidades.
1: Atendeme el teléfono.
0: ¿Cómo dice, señora?
2: Atendé el teléfono.
0: No puedo atender.
3: Atendé, por favor.
0: Pero es personal. Si es personal,
4: sí.
0: No.
4: Sí.
0: No, bueno, entonces no. Pero no debería estar atendiendo el teléfono ahora, porque estamos al aire. Bueno, ¿suena? ¿Cómo reaccionarías vos si en tu casa suena el teléfono 1, 2, 3, 5, 10 veces continuamente? No hay nadie para atender, pero estás vos. Mirá, no para. Mirá qué largo, mirá, escuchá. Nunca sentí una cosa tan larga. Sin parar. Agarrás el teléfono, decís hola y alguien te dice...
5: Urgente.
0: ¿Urgente qué, señor? ¿Qué le pasó?
5: Eliminame de contacto de WhatsApp.
0: Uy, ¿por qué? ¿Qué pasó?
5: Mi mujer vio que te tengo agendada.
0: ¡No!
5: Se pudrió todo. Elimina nuestra conversación.
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5: Ve tu foto de contacto. Eliminame ya.
1: Pero no sé quién habla.
5: Urgente. Eliminame de contacto de WhatsApp. Elimina las fotos.
1: ¿Pero quién habla?
5: Porque se ve tu foto. Que estás conmigo. Besándome.
1: Me parece que estás llamando
5: al
1: mismo equivocado.
5: Sí. Urgente. Ay. Eliminame de contacto de WhatsApp.
0: Uy, ¿esto?
1: Bueno, ¿está?
5: Se pudrió todo. Elimina nuestra conversación.
1: Adiós, besitos.
5: Elimina las fotos. Se pudrió todo.
1: Hablando,
5: elimina nuestra conversación.
0: Ay.
5: Yo eliminé tus videos.
1: ¿Quién está hablando? Estamos trabajando acá, ¿está? Así que no me
5: sacala,
1: rompa.
5: ¡Sacala!
2: ¡Sacala! ¡Sacala!
5: Mi mujer quiere ir a buscarte.
1: Ay. Que venga.
5: Ya sabe quién sos.
0: Uy,
1: por eso. ¿Y qué importa?
5: Tiene tu teléfono, te va a llamar.
1: Bueno, sí.
5: Yo eliminé tus videos.
1: Bueno, pero yo no voy a eliminar nada. Si viene,
5: sacala, venga. Sacala.
1: No te voy a eliminar nada. Que venga, decirle. Hola.
5: Se pudrió todo, elimina nuestra conversación. Tiene tu teléfono, te va a llamar.
1: Bueno, está.
5: Eliminame de contacto de WhatsApp.
1: Está. Ah, perfecto.
5: No respondas. No soy yo. Es ella.
0: Ay.
1: Está.
5: Urgente.
1: Ya lo hago.
5: Mi mujer vio que te tengo agendada.
7: No, le erraste, papá.
5: Porque se ve tu foto, que estás conmigo,
7: no,
5: besándome.
7: No, yo no tengo foto ninguna, ni máquina fotográfica, ni nada.
5: Archivame.
0: Es un tipo.
7: Ni se usa celular, nada. Yo soy
5: tu teléfono, te va a llamar.
7: No, le erraste, porque llaman acá con la comisaría de...
5: Yo eliminé tus videos.
7: No, acá no, le erraste el número.
5: Pero eliminame el contacto de WhatsApp.
7: Entrá en otro número telefónico, sí. Porque le erraste.
5: No respondas, no soy yo, es ella.
7: No, yo tampoco.
1: Pero, ¿quién habla?
5: Yo eliminé tus videos. Eliminame de contacto de WhatsApp.
1: ¿Quién habla, señor?
5: Urgente. Mi mujer vio que te tengo agendada.
1: No seas tan estúpido.
5: Vio que te tengo agendada.
1: Sí.
5: Tiene tu teléfono. Te va a llamar.
1: ¿Qué me importa a mí que me tengas agendada? Si vos no me conoces y yo tampoco te conozco.
5: No respondas. No soy yo.
0: No,
5: es ella.
1: Qué estúpida que sos.
0: ¡No!
5: Estúpida. Eliminame de contacto de WhatsApp. Sí. Mi mujer vio que te tengo agendada.
1: Muy bien, muchas gracias. Así será. ¿Sí?
5: Eliminame de contacto de WhatsApp. Ve tu foto de contacto. Eliminame ya.
1: No te culo, sí, bueno.
0: ¡No
5: cómo! Mi mujer vio que te tengo agendada.
1: Sí. ¿Qué?
5: Eliminame de contacto de WhatsApp. Porque se ve tu foto, que estás conmigo, besándome.
0: No,
1: te estás equivocado, porque no me besé con nadie.
0: Pobre señor.
5: Mi mujer quiere ir a buscarte.
1: ¿A mí?
5: Sí. Ya sabe quién sos.
1: Sí. ¿Y quién es?
0: ¿Y quién es?
5: Sacala.
1: ¿Sacala quién?
5: Se pudrió todo, elimina nuestra conversación.
1: Haceme el favor de no molestar. Por favor.
0: Tiene razón la señora.
5: Hola.
1: Hola.
5: Hola.
1: Sí.
5: Urgente. Eliminame de contacto de WhatsApp. Mi mujer vio que te tengo agendada.
1: ¡Qué puta madre que te parió!
0: ¡Ey, señora Chabuquita!
5: Urgente, eliminame de contacto de WhatsApp.
7: Mándale, bate la
0: fita.
3: Bueno.
5: Se pudrió todo. Elimina nuestra conversación.
3: ¿Cómo te vas un poquito a la mierda?
0: ¡Ey, señor!
5: Digo que te tengo agendada.
3: Pero
5: ya
3: no
5: sabe
3: mí,
5: quién sos.
3: Le erraste el número. No, el de,
5: claro.
3: Fíjate el.
5: Archivame.
0: Tiene razón.
5: Sacala. Sacala.
3: El orto te lo voy a sacar.
0: No. ¡Para! ¿Cómo va a hablar así? Señor.
4: Lo puedo hacer.
0: Yo escuché mal.
5: Sacala.
3: Telefónico.
5: Sacala.
3: El orto te lo voy a sacar.
0: ¡No!
8: No entiendo.
1: No entiendo.
0: Yo tampoco lo entendí.

0: mandas un saludo a Federico, el taxista que recién me dejó en Positos y venía medio estresado y te venía escuchando? Ok, chao Federico. ¡Ponle onda!
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0: ¿Escucharon al presidente de Peñarol encarando a través de las redes y a través de la radio a otro dirigente aurinegro?
1: ¿Qué pasó? ¿Qué pasó?
0: Si no lo escucharon, estamos hablando de Ignacio Ruglio, el presidente de Peñarol, que molesto contra Evaristo González, le dice de todo, públicamente.
2: Atención.
0: Escuchen esto, escúchenlo.
3: Y si un dirigente, que por suerte ya tiene el rechazo de todo Peñarol, porque parece que no fuera dirigente de Peñarol, no sale a defender a sus hinchas, que desde que llegan al campeón del siglo reiteradamente reciben palos de la policía, gases lacrimógenos por cualquier cosa en las cuatro tribunas, y solo habla una piecita en la que habían 20 banderas totalmente intrascendentes, es decir, ni siquiera de caño grueso, ya con lo que la atención. Gente le devuelve a ese dirigente, ya ni siquiera vale la pena que yo lo nombre. Atención. Y si aparte tuviera los huevos de decírmelo adelante, pero pues no me lo dice cuando me tiene enfrente. Y tiene casi mi misma edad, unos poquitos años más, mide 1,90 m y pesa 100 kilos. Así que cuando me tenga ahí, que me lo diga nomás, que Ruglio rompió evidencia o que no le cierra el pase de Barbosa, pero no lo hace, se queda callado cuando me ve. Y ojalá tenga ganas de decírmelo el martes, porque obviamente ahí me estaría faltando al respeto y ahí hablaríamos en otro tono, pero no lo va a hacer. Va a ir ahí calladito la boca, como hace siempre.
0: Para, el presidente de Peñarol dice, ahí me estaría faltando al respeto. Y le está diciendo, gordo cagón, le está diciendo todo eso públicamente. A ver, yo sé que hay elecciones, punto número uno. Punto número dos, si yo quiero enfrentarme a un tipo, lo voy a buscar. Lo voy a buscar.
4: ¡Pucha!
0: Yo lo voy a buscar. Si quiero enfrentar a un tipo, yo lo voy a buscar, no lo digo públicamente.
4: Pucha.
0: Segundo, tercero. Tercero, me olvidé lo que iba a decir. Tercero, me calienta tanto. Tercero, no, lo que iba a decir es esto. Es presidente de una entidad, de un equipo de los dos más importantes del Uruguay. Si vos te expresás de esta manera, le estás dando el visto bueno a todos tus hinchas para que se expresen de la misma manera.
1: ¡Ay, Dios mío!
0: Después no nos quejemos de los dirigentes que tenemos, del gobierno que tenemos, porque cada uno de ellos, tanto en el fútbol como en la política, han sido elegidos por la gente. Punto
2: bien
0: final.
3: Pesa 100 kilos.
0: Gordo, le dijo gordo.
3: Mide 1,90 m.
0: Le dijo cagón.
5: No seas cagón.
0: No tiene los huevos de venir a hablar.
4: ¡Ay, la pucha! Guitar and Pat
0: should play the drums. ¿Vieron al hincha de Peñarol que está en la lista negra y confesó en las redes que entró a ver el clásico?
6: No aclares que oscurece.
0: ¿Quién lo deja entrar? Bueno, dejémonos de hablar de cosas que no

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0: 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Hablando de fútbol, ayer jueves a las 15 horas, se debían enfrentar Rentistas Plaza Colonia. Ayer Rentistas y Plaza Colonia se iban a enfrentar a las 15 en el complejo Rentistas. La terna arbitral decidió suspenderlo.
1: ¿Por qué?
0: ¿Por qué?
1: ¿Por qué?
0: ¿Por qué?
1: ¿Por qué?
0: Esto es Uruguay, ¿eh? El partido estaba fechado para ayer jueves a las 15 horas. Pero a la seguridad privada, a la guardia policial y a la ambulancia le avisaron que el partido era a las 18:15.
2: Alguien que me alcance el bisturí. Alguien que me alcance el bisturí.
3: Uruguay sorprende.
0: ¿Ustedes se dan cuenta de lo que es, ¿qué?, el Uruguay? Un partido de fútbol. No hay nada más sencillo. Un partido de fútbol, 3 de la tarde. No hay nada más que aclarar. La seguridad privada, la guardia policial y la ambulancia fueron notificados de que el partido era a las 18:15.
4: ¿Saben dejar ambulancias?
0: No, no. Ah, podía haber agarrado la ambulancia. Momento. Yo creo que estuvieron muy bien porque a las 3 de la tarde se escucha el programa, punto. Los partidos tienen que ser después de las 19.
5: ¿Llamaste a la policía?
0: Estaba para las 18:15. ¿A qué hora empieza el partido? ¿A qué hora empieza el partido? Porque lo habíamos notificado para las 18:15. A las 3 de la tarde.
6: ¿Ya son las 3?
0: Sí, pero vamos a esperar media hora, dijo la terna arbitral. Esperaron.
7: Atención.
0: Media hora. Y la seguridad privada no llegó.
1: ¿Cómo que no está?
0: ¿Cómo que no está? ¿Dónde está? La guardia policial está.
1: ¿Dónde lo encuentro?
0: No está. ¿Cómo que no está?
1: ¿Cómo que no está?
0: ¿Y la ambulancia?
1: No está.
0: ¿No está?
1: ¿Cómo que no está?
0: Listo.
1: ¿Dónde está?
0: Estamos preparándonos para el Mundial 2030.
8: Partido suspendido.
0: Yo creo que en cualquier momento viene el diluvio universal, ¿eh? Lo habíamos anticipado con Lorena Quintana. Y yo creo que se viene el diluvio. El tema es ¿quién arma el arca? ¿Quién es Noé? Noé.
9: ¿Te animarías?
0: Sí, pero no me pongan a hacer un arca a mí. Tengo idea cómo se hace. Yo, si quieren, les puedo dar una mano. Porque es momento de darle una mano a la gente.
10: A la mierda.
0: Momento de darle una mano a la gente.
11: Quien quiera que esté del otro lado de la línea, que hable, por Dios.
0: Hola.
12: Betty, buenas tardes.
0: Buenas tardes, ¿quién es?
12: Fabián.
0: ¿Cómo
13: estás,
0: Fabián?
13: ¿Quién es el boludo que habla?
0: Fabián. ¿Cómo estás, Fabián? Estás como... Mirá, solo dijiste Fabián o dijiste hola, Betty, pero... Yo te siento que estás con deuda de oxígeno.
14: Destruido.
0: O sea, que te cuesta respirar. Estás como agotado.
12: Estaba terminando de trabajar.
0: No, pero me imagino. que esto que te está sucediendo no es producto del trabajo.
12: Ah, no, no, no, no, sin duda que no.
0: Es producto de esto que te está martillando la cabeza día tras día.
12: Bastante, para decirlo así, bastante.
0: ¿Lo que vos sentís es un martillo en la cabeza, en el cráneo constantemente? ¿De qué otra manera lo podrías pintar?
12: Como que te falta, como que te falta el aire.
0: Es como, claro, ahí está, te están martillando el cerebro vacío, vacío, pero le falta el aire. Todo esto estás sintiendo vos, Fabián, porque necesitas una mano.
12: Necesito una mano, Betty, una gran mano.
0: ¿Sabés qué vamos a hacer nosotros?
12: Sí.
0: Te vamos a sacar el martillo. Para que no te martille mal el cráneo. Y además, te vamos a liberar el cogote.
5: Los huevos.
0: Y también los huevos. ¿Para qué? Para que pueda respirar aire libre. Como el sol cuando amanece. Yo soy libre. Como el mar. Libre. Como el ave que escapó.

0: ¿Te gustó, Fabián?
1: Muy bueno, la verdad que muy bueno.
0: ¿Así te gustaría sentirte luego de la mano? ¿Libre?
1: No sé si libre. Pero aliviado.
0: Entiendo, entiendo, aliviado.
2: Esto es horrible.
0: No, libre. Rima con horrible. Libre. Fabián, ¿hace mucho que necesitas esta mano?
1: Sí, hace 11 días más o menos.
0: 11 días no es nada.
3: 11.
0: Pero hace 11 días, contanos qué te está pasando desde hace 11 días. ¿Sos de los que no puede dormir?
1: No, dormir sí, más o menos puedo, sí, dormir sí, pero ando perdido.
0: ¿Andás perdido por el mundo?
1: Sí, más o menos, o sea, es como que te falta algo siempre que estaba ahí.
0: Oh.
4: Atención.
0: Fabián, te falta algo que siempre estuvo ahí.
5: La chota, papá.
1: Claro, y capaz que nunca lo valoraste, capaz de eso, y ahora lo estás valorando.
0: Otro más.
3: ¡Ay, Dios mío!
0: Vos sos de los que lamentablemente empieza a valorar las cosas cuando la pierde.
1: Uno más de ellos.
3: ¡Boludo!
0: ¡Qué pena,
5: ¡Bobo!
0: Fabián, hace 11 días que perdiste lo más valioso que tenías en la vida.
1: No, lo más valioso que tengo en la vida lo tengo ahora acá al lado mío, que es mi hijo.
0: Ah, muy bien, muy bien. ¿Y qué edad tiene tu hijo?
1: Estoy con uno que tiene 4 y con el otro que tiene 20 al lado.
3: ¿Qué? ¿Cómo?
0: ¿Y en esos 16 años de diferencia qué hiciste?
3: No entiendo.
1: En esos 16 años de diferencia estuve soltero.
0: No. Fabián, estás con tus hijos, que es lo más importante de tu vida.
1: Sí, eso sin duda.
0: Es cierto. Fabián, todo comenzó.
1: Bueno, Messi, todo comenzó hace más o menos 9 años, casi 10, 9 años y medio.
0: 9 años y medio. Estamos hablando del 2017.
1: Más o menos, ¿dónde? Sí.
0: ¿Qué pasó? ¿Qué pasó en el 2017?
1: Yo trabajaba en la noche en boliches. No voy a decir los boliches.
0: Mira,
3: No.
5: ¡Un quilombo!
0: ¡Pará! Fabián, ¿estás bien?
1: Sí.
0: Si te pido, por favor, cualquier cosa avísame, que llamamos a la emergencia. ¿Trabajabas?
1: ¿Está? ¿Está la emergencia?
0: La emergencia ahora casi siempre está. Fabián, en el 2017 vos trabajabas en la noche.
1: Trabajaba para varios boliches, relaciones públicas y en las barras.
0: ¿Y en las barras?
3: ¡Fiesta!
0: Muy bien.
5: ¡Para la joda!
0: No. A ver, trabajar en la noche es
5: un quilombo.
0: Es un quilombo, pero además es agotador, ¿no?
1: Sí, sin duda alguna que sí.
0: Porque
1: en su momento uno dice, está buenísimo, está todo bien, bárbaro esto, aquello, lo otro, pero no.
0: Claro,
1: después que lo dejás te das cuenta que no sirve ni para nada.
0: No, y aparte se te va la vida, dormís de mañana todo el día.
1: Sí, claro, no es lo mismo.
0: Y además, el que te saluda de noche, de día,
1: ni te conoce.
3: ¿Cómo sabes?
0: Esa frase me la enseñó Cacho de la Cruz. Cacho de la Cruz me enseñó esa frase cuando arranqué con el show el mediodía. Teníamos largas charlas. Fabián, entonces, ¿mujeres en la noche?
1: Mujeres. Sí, claro, eso sí, eso no.
0: ¿Trabajabas en lugares abiertos a todo tipo de público, mujeres, hombres?
1: Sí, claro.
0: Ajá.
1: Mujeres y hombres.
0: ¿Mayores de 18?
1: Mayores de 18 siempre.
0: Bien. ¿Había dinero por sexo o no?
1: No llegué a tanto.
0: No, bueno.
1: No llegué a tanto.
0: ¿Cobrarías?
1: No creo.
0: ¿Por qué no? ¿No? Podríamos instalar esta temática, ¿eh?
1: No es mala.
0: Viene una chica y te dice:
4: atención,
0: Fabián, me gustaría pasar una noche con vos. Ok. $100.
2: ¿Qué?
0: ¿No? $100. Hoy te parece.
1: Sí, viste que la plata uno ya lo piensa después, ¿no?
0: Ah, viste. Somos todos...
2: Dólares, no pesos.
0: Fabián, entonces, en la noche, ¿qué te pasó?
1: Y en la noche yo, dos por tres, me mandaban mensajes, me hablaban para que le dieran entrada, para regalar entrada, para chicas, para chicos.
0: Lo que es el poder,
4: Atención.
0: Muy bien.
6: Sí.
1: Y justo una que yo conocía en el boliche y todo, le pasa el número mío porque quería ir y pues no tenía entrada.
0: Sí, quiero ir, no tengo entrada.
1: Ahí me puse a hablar con ella, le conseguí las entradas, puesto, sí. Bárbaro, okay. Y sí. Me quedó el número, obviamente, ¿no?
0: Sí, muy bien. Tenía foto de WhatsApp, estaba el WhatsApp en el 2017, ¿no?
1: Sí, claro, sí, ya estaba WhatsApp, sí.
0: Ah. ¿Tenía foto de WhatsApp?
1: No me acuerdo, sinceramente, bueno. Me parece que no. No tenía foto, sea, con los niños, unos sobrinos, creo que estaban.
0: Citas ciegas, o la viste en el boliche y te dijo.
1: No, en el boliche después la vi, la conocí todo, y ahí empecé a mandarle un poco más de mensaje, a cambiar el tipo de conversación.
0: Qué feo, ¿eh? Utilizando el trabajo para levantar chicas. Esas cosas nunca se hacen.
1: Nunca sucede acá en Uruguay.
0: ¿No? Nunca me pasó. Y no me va a volver a pasar.
1: Ni lo volveré, nunca lo hice ni lo volveré a hacer, decían, ¿no?
0: Muy correcto. El aire es de la gente.
4: Miente.
0: No es nuestro. Fabián, sigamos adelante. ¿La viste y te gustó? Dijiste, qué rica chica.
1: Sí, claro.
0: Claro.
1: Me gustó. Y empezamos a hablar en una conversación ya distinta, o sea, ya...
0: Más personal.
1: Sí. Quedamos de vernos, fuimos al boliche, nos vimos en el boliche.
0: Venite al boliche, así nos vemos.
1: Atención. Sí. Nos vimos, sí. Tomamos algo.
3: ¿Pasó algo?
0: Ahora, ¿cómo vas a tomar algo en el lugar de tu laburo?
1: No podés despreciar una invitación a veces cuando te invitan.
0: No, bueno, pero estás trabajando, vos no deberías.
1: No me quemé.
0: Si hacer relaciones públicas o no sé qué tipo de papel tenías. Atención. En el laburo,
1: no.
0: En el boliche.
1: No me quemé.
0: ¿Cómo? Perdón, ¿cómo dijo?
1: No me quemé.
0: Ok, entonces se tomó una con esta chica y ¿qué le dijo?
1: Sí. Estuvimos conversando, estuvimos bailando, ya después ya hubieron besos.
0: Bien. Bueno, no sé.
4: Opa.
1: Bueno, fuimos juntos.
4: Atención.
0: ¿Cómo que se fueron juntos?
4: ¿Dónde?
1: Sí.
0: A comerla. Fabián, ¿se fueron juntos mierda. Y amanecieron juntos?
2: En un tema.
1: Sí, claro.
0: ¿En serio? Qué lindo.
1: Sí,
0: ella.
3: Estos dos están...
0: ¿Están desayunando?
3: Sí.
0: Fabián, ¿usted considera que ella ya iba preparada para todo esa
4: sí.
0: noche?
4: Sí.
1: No.
0: ¿No? ¿Usted no. La apuró?
1: No sé, no lo diría así, pero se dio.
0: Pero se dio, está bien. O sea, mutuo consentimiento sí. Y terminaron sí. En la cama.
1: Correcto.
0: Muy bien. Fabián, ¿usted qué edad tiene?
1: Yo, 40.
0: Bien, o sea que 9 años atrás usted tenía sí. 31
1: sí.
0: años.
1: Sí.
0: ¿Y la chica?
4: Atención.
1: 29.
0: Bien, no está mal. Ah, bien, no. bien. Perfecto. ¿Cómo se sintió al amanecer? ¿Miró para el costado y qué dijo? ¿Qué hago acá? Uy, qué lindo, nunca me imaginé esto.
2: ¿Qué
1: sí,
0: me gané el premio gordo, me gané el premio mayor.
1: Sí.
0: Uy, escapó, quiero escapar de acá. Sí. ¿Qué dijo, Fabián?
1: Me gustó.
0: ¿Qué ¿Usted la llevó a su casa, no?
1: No.
0: No. Lugar neutral.
1: Neutro.
0: Muy bien, neutral.
3: A la mierda.
0: Bien. Fabián, qué lindo. Buen día, mi vida, ¿no? Al comienzo, a la mañana. ¿Se durmieron juntos haciendo cucharita?
3: Buenos días, mi vida. Te traje el desayuno a la camita.
0: Qué lindo. Servítelo, comételo todo.
2: ¡Ay, la pucha!
0: Fabián. Claro, claro. Le preparó un buen desayuno.
6: A comerla.
0: También la media luna, con jamón y queso.
5: ¡Ay, la pucha!
0: Fabián, ¿qué pasó una vez que amanecieron juntos por primera vez? ¿Fueron inseparables después?
1: No, no fuimos inseparables, o sea, estuvimos unos 2 meses, 3 meses juntos y después ella me dejó.
0: No. Fabián, ¿está ahí?
4: Atención.
0: ¿Hola?
1: Sí.
0: Sí. Sí. ¿Ella lo dejó?
1: Sí, me dejó y...
3: ¿Es tu novio?
0: ¿Por qué lo dejó? ¿Usted sabe por qué lo dejó?
1: Por el ex. O sea...
0: No quiero entrar a polemizar, sí, pero
3: sí.
0: Cuando una te deja por el ex, es porque comparó todo.
1: Sí, claro.
0: Dijo no, cambio la puerta número 2 por el pasadizo secreto.
7: El pitulín.
0: Estábamos hablando de Nacho, el castillo de la sol. Cambio la puerta número 1 por el cuadro. Bien, el cuadro por la número 3. Me quedo con la 3, me quedo con la que tenía antes. Bien. Entonces, Fabián...
4: Atención.
1: Y bueno, y entonces yo me llevaba muy bien con él.
0: ¿Esa charla fue personalmente o fue a través
4: de...? Sí, claro. Atención.
0: ¿Qué te dijo?
1: Que está, que hasta acá llegamos, que no quería estar más conmigo.
0: Qué feo.
3: Son feos esos momentos.
0: Qué fea actitud, ¿eh? Fabián... ¿Y usted le preguntó por qué? Si nos llevamos bien, si tenemos buena química, si nos reímos, si nos queremos, amamos, tenemos buena cama y bueno, hay una intensidad que nos gusta a los dos. ¿Qué nos está pasando?
1: Le pregunté, me dijo que quería estar sola, que no sé qué, que no sé cuánto. Y quedó ahí.
4: Atención.
0: ¿Y cómo, pero... cómo descubrió que fue por el ex?
7: ¿Sabes?
1: No, porque después lo vi junto y después él nos vio junto a nosotros.
0: Uy, qué feo. Situación incómoda cuando te...
1: Incómoda.
0: Claro. Te encontrás además con una mujer...
1: No, pero...
0: Sí.
1: Yo me llevaba también con el hermano y yo seguía haciendo en el mismo lugar, en la misma casa, me juntaba con el hermano, todo... Y ella estando ahí con la pareja, ¿no?
0: No, no, no, no, no.
8: ¡Qué quilombo, qué quilombo, qué quilombo que se va!
0: ¿Usted iba a la casa de su exnovia a jugar o a charlar con el hermano de su exnovia mientras...
1: Claro, estaríamos de joda, todo con, sí, el hermano.
0: Sí, pero mientras la exnovia estaba con él... Con el sí. Nuevamente con el novio anterior.
3: Hay que tener coraje.
1: Sí.
0: Hay que tener coraje, ¿eh?
1: Y en ese momento ella me empezó a hablar por todos lados. Me empezó a hablar por Facebook, me empezó a hablar por WhatsApp de vuelta.
0: Pero usted iba a la casa pensando en una estrategia. La voy a volver loca, me va a ver hasta en la sopa. Voy a hacer que me vea y me extrañe. ¿O solamente usted estaba enfocado en una salida con el amigo, con el hermano y amigo?
1: No, iba un rato a ese, pero después nos íbamos por ahí, andábamos siempre de joda por ahí.
0: Perdón, ¿y ella estaba con el novio?
1: Sí.
0: ¿Y el novio sabía que ustedes habían sido pareja?
1: Ah, no tengo idea, creo que no.
0: Qué feo.
9: No está bien.
0: Me hizo acordar a cuando en El Dorado, en la radio, me sacaron la roja y yo cruzaba
3: ¿qué
0: igual.
3: ¿Qué pasó?
0: Nah, no cruzaba.
5: ¡Ay, la pucha!
0: Sí, claro, yo sé. Pero no cuando estaba. Ok. Fabián. Entonces, ¿qué cree que hizo usted visitando al hermano de su exnovia mientras su exnovia estaba con su pareja? ¿Qué despertó?
1: No, no.
0: ¿Qué despertó en ella?
1: No sé qué desperté, pero yo salía con mi amigo, con el hermano de ella, y yo ya andaba con otra muchacha.
0: Oh, ya.
1: Y un día
0: agarren esto, por favor, escuchen.
1: Un día le digo, Vamos a decirle, digo, porque ya nos hablábamos de vuelta, no decíamos lo mismo que era antes, pero nos hablábamos. Que vamos con tu hermano al baile y yo voy con... acompañado, le dije.
0: Oh.
1: ¿Vos podrás creer que cuando llegué a buscarla, la hizo pasar para atrás a la que iba acompañándome a mí? Porque no quería que fuera sentada adelante.
5: ¡Hola, pucha! Oh.
3: No entiendo.
0: No dejó que su chica vaya con...
1: Claro. Conmigo se manejaba y iba adelante.
0: Oh, qué mal.
7: Es tóxica.
0: No, es tóxica.
7: Es tóxica.
0: Perdón, quiero hacer una pregunta, quizás me adelanto, quizás no corresponde. Estando ella, su
3: ex... Ahora se vienen las preguntas incisivas.
0: Totalmente, ahí voy. Que sea lo que Dios quiera. Dios, ¿estás escuchando? Sí. Su exnovia, mientras salía con su nueva pareja.
1: Sí.
0: ¿Usted llegó a salir con su exnovia estando ella en pareja?
1: Sí, claro. Se iba a trabajar y llegaba yo.
0: Capaz que no entendió la pregunta. Mientras su exnovia estaba en pareja con su nuevo chico.
1: Sí.
0: ¿Usted llegó a salir con su exnovia siendo amante?
1: Sí, claro.
0: ¿De su exnovia?
1: Sí, lo fue.
9: ¿A quién no le ha pasado?
0: No. Perdón, Fabián, eso es cancelable. O sea, si su exnovia, estando en pareja,
10: ¡Cortá!
0: Es capaz de tenerlo a usted como amante, ¿puede hacerle eso también a usted?
1: Exactamente lo mismo, claro.
0: ¿Puede hacer eso también con usted?
1: Pucha. Sin duda.
3: Sí.
1: Siempre lo tuvo eso en el pensamiento.
0: Pero, ¿y por qué no se frenó? ¿Por qué no le dijo?
4: Atención.
0: Esto no deberíamos estar haciéndolo, no lo vamos a hacer.
4: Atención.
0: Porque yo creo que vos tenés una ética. No me trates como a todos igual.
4: Atención.
0: Tratame diferente, porque yo soy diferente en tu vida. No soy uno más. No soy una banderita. ¿Escuchaste, flaca? No soy una banderita, no soy uno más que te levantás. Respetame si querés algo serio conmigo.
9: Bien dicho.
0: No salgas con otro. ¿Estuve bien?
3: Sí.
1: Excelente.
3: Sí. Impresionante.
0: Yo no soy una banderita. Si vos querés algo serio conmigo, valorame, respetame y demostrame que sos la mujer que quiere estar conmigo y nada más que conmigo. ¿Cómo estuve, Fabián? Ahora, si me tratás como una banderita, yo te trato como una banderita, te genero desplantes, te trato como una más. No me provoques, no me digas cosas que no... Borrate, flaca, vestite y anda. Ahora, Fabián.
1: Sí.
0: ¿Por qué no se frenó antes?
1: Porque... yo lo extrañaba, Ben.
9: Así es la vida.
0: Pero,
5: Es el amor.
0: No es el amor cuando
3: está
0: uno...
3: Está caliente.
1: Pero ya estaba todo, estaba más que hablado igual.
0: No.
1: Lo quería dejar.
9: No.
0: Si ella lo quería dejar, usted hubiera esperado un poco más, lo hubiera dejado y después se mete con usted. Si usted dice lo iba a dejar, usted aguanta en el banco de suplentes. Usted lo espera, la espera en el banco de suplentes. Aparece el referí con el tablero, hay cambio. Sale el actual, entra usted. No entran los dos en la cancha.
11: Banco de suplentes.
0: ¿Qué hubiera pasado? Atención con esta pregunta. ¿Qué hubiera pasado si usted, que fue el novio y ahora se convirtió en amante, mientras tiene un nuevo novio, qué hubiera pasado si ella, teniéndola usted de amante, le hubiera dicho... ¿Sabes lo que me gustaría, Fabián? Que estemos un día los tres juntos.
4: Atención.
1: Me muero.
0: ¿Cómo?
1: Me muero.
3: ¿Los tres?
0: ¿Usted, usted hubiera aceptado?
1: No.
0: ¿Por qué no hubiera aceptado?
12: Fiesta.
7: ¡Qué fantástica, fantástica esta fiesta!
0: ¿Por qué no hubiera aceptado?
1: Con otro podría ser, con ella no.
0: ¿Por qué no? Es una mujer.
10: Estás enfermo.
1: Pero que me importaba, ¿no? Para una fiesta.
0: Ah.
4: Atención.
0: Y porque cuando una mujer le importa, tiene cancelado el link de fiestas. A usted le interesa una mujer. Perfecto.
1: Sí.
0: No deja de interesar.
1: Cuando te importa, a alguien, creo que no es como para andar jugando ni andar haciendo cosas.
0: No, no es jugar, es otra experiencia íntima.
1: Ah, son otros gustos.
0: Son otros gustos que pueden sumar a la relación de pareja.
11: A la mierda.
1: Ah, no, pero a mí no me sumaría.
3: ¿Los tres?
0: No, no la comparte.
9: No.
0: Y si ella le hubiera dicho... Fabi, te tengo que contar que mientras nosotros estuvimos separados, estuve con mi novio y otro más.
1: Ya, no sé, no sé qué haría ahí.
0: ¿Qué haría?
1: No, no sabría decir qué haría ahí, pero no...
0: ¿Qué haría? ¿Por qué duda?
1: No reaccionaría muy bien.
0: ¿Por qué? Porque si no estaba con usted, estaba en otra etapa de su vida.
1: No lo compartiría, entonces yo por lo menos lo aceptaría y ahí sería un punto final.
0: Pero ella no estaba con ustedes, no hubo engaño.
1: Es lo mismo que ahora, Betty. Ahora no está conmigo, por ejemplo.
10: No es engaño.
0: ¿No es engaño?
1: No es engaño.
0: Mirá si ahora atiende, ella y dice, estoy con Carlos y con Juan. Ahora, mirá.
11: Es engaño, Petty.
0: Venite, Fabián, que donde entran dos, entran tres. Y donde entran tres, entran cuatro. Bueno, dejemos de hablar de cosas que no aportan a esta historia. Usted salía con el hermano, ella estaba de novia y también demostraba muchos celos. Tanto celo demostraba que terminó usted siendo el amante de su exnovia.
3: ¡Ay, Dios mío!
1: ¿Hasta qué?
0: Momento. La pregunta entonces es...
9: ¿La pregunta?
0: ¿Fue un error ser amante de su exnovia, sí o no?
1: No, para nada.
0: ¿Usted se metería de amante con su exnovia? ¿Usted se metería de amante con su exnovio? Esta es una temática que tenemos que trabajar. Fabián, entonces, ¿qué pasó después que usted se convirtió en el amante?
1: Me convertí en amante hasta el punto que un día estoy ahí con ella, estábamos sentados en el living.
0: ¿Y el novio?
1: Y estaba trabajando, pero llegó antes.
0: ¿Llegó antes?
9: Problema.
1: Sí.
12: Ay, mi cabeza.
0: ¿Y qué estaban haciendo en el living?
1: Estábamos ahí. Estábamos almorzando algo, creo.
0: ¿Comiendo algo en el living?
1: Sí.
0: ¿Y tocó timbre el novio?
1: No avisó. Para, y piedrita tiró.
0: Para, ¿Y cómo entró? ¿Tenía las llaves?
1: Abierta, estaba entornada, ¿no?
0: Ok.
3: ¡Hola, pucha!
0: ¿Y qué vio?
1: Ya... Igual ahí ya me conoció, ya se daba cuenta quién era. Ya no, alguien le había dicho, no sé, o ella, no sé.
0: Ojo que el flaco este que va a ver al hermano...
3: Estos dos están...
0: Se están... ¿Cómo es? ¿Fabián?
1: Sí.
0: ¿Qué cara puso el novio?
1: Y la quedó mirando, sí. le dijo voy a agarrar mis cosas y me voy.
0: Qué valiente, sí. Atención. Sigan ustedes. Yo vine a buscar mis cosas y me retiro, sigan ustedes, discúlpenme.
9: Esto es diabólico.
0: Mañana hablamos.
9: Esto no está pasando. Debe ser una equivocación.
0: Y se fue.
1: Se fue. Y desde ese momento.
0: Sí.
1: Desde ese diamante.
11: No está.
0: No está, se fue. ¿Dejaste de ser amante para hacer qué?
1: Para volver a ser el novio.
0: No, es como...
9: ¡Opa!
0: Es tal cual un partido de fútbol. Sale uno, entra el otro en el mismo segundo.
12: Número uno.
0: Te convertiste en el número uno, Fabián.
12: Número dos.
0: Fabián. Diamante a novio en 10 segundos.
1: Espera que le estoy diciendo unas cosas, estoy terminando de trabajar. Un segundo, Peti.
0: Sí. ¿Vos te hubieras metido enseguida? ¿De novio? ¿De novio con tu amante? ¿Hubieras esperado un tiempo?
9: No.
0: Perdón, Fabián, estaba hablando con la audiencia. Te la consulto a vos. Te traslado a vos la pregunta. Ahí está, la pregunta te la traslado a vos, Fabián. ¿Vos crees que hiciste bien en convertirte en novio una vez que ella dejó con su novio y pasaste de amante a novio en un segundo? ¿No hubiera sido mejor de tomate tu tiempo, vayamos despacio, no apresuremos las cosas, acabás de dejar con tu novio, yo soy tu amante, empecemos de a poco, pero de nuevo y despacio?
1: No sé, podría ser, pero viste que a veces...
0: Nadie tiene la verdad. Nadie tiene la verdad, nadie conoce la verdad. A cada uno le pasan cosas...
1: Una cosa decirla y otra cosa sentirla, las cosas, ¿no?
0: Claro, muy bien. Me tapó la boca. ¿Qué sentías, Fabián?
1: Y que todo, quería estar con ella, que me gustaba... compartir todas las cosas, era...
0: Fabián, ¿y qué sentías cuando ella estaba de novia con otro?
1: ¡Buah! Una rabia, impotencia... De todo.
0: ¿Vos le decías eso?
9: Lo más...
0: Verte con otro me genera rabia e impotencia.
1: Nunca se lo dije.
0: ¿Qué sentiste? Nunca se lo dijiste.
9: ¡Ay, la pucha!
0: Verte con otro me duele. Me duele el amor.
9: ¡Ay, la pucha!
0: Me duele el amor que sentís por otra persona.
3: Sí.
0: Qué claro que ando en la manera de expresar.
3: Ojo con lo que toman.
0: Ay, al aire. Al aire, nada. ¡Fabián!
1: Face to
0: face. Entonces, empezaron nuevamente la relación.
1: Empezamos nuevamente la relación.
0: ¿Cuánto tiempo duraron en la primera etapa? La primera etapa de noviazgo.
1: No más de 2 meses, 3 meses.
0: Sí, o sea, nada.
3: Sí.
1: Nada.
0: No. Bien. ¿Y cuánto tiempo estuvieron de amantes?
1: Menos de un mes.
3: ¿Cómo?
0: Rapidita, okay. La rapidita. Bien. Fabián, y el rapidito también, ¿no? Fabián, empezaron entonces a tener otra vez una relación de noviazgo en el 2018, pongámosle.
1: Sí, más o menos.
0: Bien, ¿y qué pasó?
1: Y desde ahí hasta ahora casi estamos viviendo juntos.
0: Bien.
1: Nueve años y pico viviendo juntos.
0: ¿Cómo me gusta cuando el amor...
3: ¡Hasta lo que sobre es amor!
0: ¿Cómo me gusta
10: hay que creer en el amor?
0: Cuando triunfa el amor. Sí, hay que creer en el amor, ¿verdad, Fabián?
1: Y es lo último que se puede perder, ¿no?
0: Claro.
3: ¡Esto es por amor!
0: No me grité, Cairo.
3: Hay que ayudarlo.
0: Ok. Fabián, hace 9 años casi que están en pareja y conviven o no conviven.
1: Sí, conviviendo.
3: Sí.
0: Ah, conviviendo. Sí. Bien. Qué lindo. ¿Cuándo tomaron la decisión de convivir? ¿Hace poco o hace ya un tiempo importante?
1: Y conviviendo hace casi 9 años. De los 9 y medio, 9 años estamos conviviendo.
0: Bien, muy bien.
1: Pasamos todas también, ¿no? La pasamos.
0: Fabián, atención, Fabián. aparece una pregunta.
3: Ahora se vienen las preguntas incisivas.
0: Aparece una pregunta incisiva, importante. Atención, Fabián. En estos 9 años de relación de noviazgo, ¿qué certeza tiene usted que ella no ha sido amante de su exnovio?
1: 100% tengo confianza en eso.
3: ¿Y cómo sabes?
0: ¿Por qué tiene 100% de confianza?
1: Porque sí, porque me lo demostraba y porque confío ciegamente en ella.
3: ¿Ejemplo?
0: ¿Pero cómo confía ciegamente en ella si es la misma que engañó a su novio?
1: Sí, lo sé, pero no es la misma persona. A mí, por ejemplo, vino a decirme que quería terminar conmigo para estar con él. A él no.
9: ¡Ay, la puta!
0: ¿Y eso es bueno o es malo?
13: A la mierda.
14: No.
1: No lo sé, Peti, pero...
0: Yo tampoco.
1: Nunca sentí que podía pasar eso.
0: Fabián, hace casi 9 años que conviven.
1: Sí.
0: Digamos que todo era color de rosa.
4: Atención.
0: Shalala, shalala.
1: Sí.
0: Fabián.
9: Bien, fijamos que todo es maravilloso. Shalala, shalala, todo es color de rosa.
0: Gracias, mi amigo pigmeo.
1: Todo muy color de rosa.
0: Sí.
1: Tuvimos al bebé que tenemos en común, que tiene 4 años.
0: ¿Cómo? Perdón, no le entendí bien.
1: Hace 4 años y 9 meses tuvimos a Logan, que es el bebé.
0: Ah, bien, o sea...
14: es mío.
0: ¿Tuvieron...? ¿Va a ser del exnovio? No.
1: No.
0: ¿Tuvieron familia?
1: Sí, sí.
0: ¿Cómo le puso?
1: Logan.
0: Logan. 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
14: es tuyo.
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1: Y nunca me gustó, sí. 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
9: ¡Ay, la pucha!
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0: 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Bueno, Fabián, lo felicito que...
15: Tiene... Es tuyo.
0: Es tuyo, ¿no? Sí.
1: Sí, sí, claro.
3: Sí.
0: ¿Alguna vez sospechaste, te quisiste hacer un ADN?
1: No, nunca.
0: Ah, bueno, pero podría pasar. Si el pibe no sale a vos, ¿se parece a vos o no?
1: Un poco, mala madre.
0: Fua. ADN Logan.
3: Hágale un ADN a su hijo.
0: Si usted tiene dudas de la paternidad,
3: hágale un ADN a su hijo.
0: Hágale un ADN a su hijo, pero nunca le cuente que es un ADN porque no se lo perdona más.
2: ¿Qué es el ADN?
0: ¿Qué es el ADN? Fabián.
13: ¿Y mi papá dónde está?
0: No está al aire en este momento. ¿Qué quilombo se puede armar? Si no fueras el padre. ¿Se deja una relación? ¿Se deja una...? Fabián, perdóname que te haga...
14: No se dio cuenta que le estamos haciendo una broma.
0: Es una broma, es una broma. Pero momento, silencio. Fabián, perdón que te haga estas preguntas incisivas que nada tiene que ver con
22: ahora
0: la mano.
22: Ahora se vienen las preguntas incisivas.
0: Si te enteraras que tu hijo no es tuyo y de la relación que tenés con tu esposa, tu mujer, desde hace 9 años, ¿uno se abre, lo acepta, reflexiona?
1: Sí, padre no es el que lo hace, sino el que lo cría tampoco.
0: Ay, está regaladísimo.
1: No es broma.
0: No es broma. No es broma. Bueno, sigamos adelante, Fabi.
1: Dale.
0: Bueno, entonces, en estos 9 años tuvieron, como todos, en cualquier relación, sin sabores y alegrías. Sí. Me gusta la palabra sin sabores, porque es así, una ameba.
2: Le pasa a todo el mundo.
0: Todos hemos tenido momentos duros, momentos difíciles en las parejas, en las relaciones, y momentos de alegrías. Los momentos de alegría son esos momentos donde te mirás y no hay ni siquiera que hablar.
2: Felicidades.
0: Donde una mano roza la piel y ya sentís que te pertenece. Pero los sinsabores a veces son difíciles de tragar. Porque son sinsabores.
22: Trágate.
0: ¿Cómo? ¿Qué dice, señor?
22: Trágatelo.
0: Te hablan. Fabián, te hablan, Fabián.
1: ¿Cómo?
0: Fabián.
24: Vamos al grano, valor.
0: Vamos al grano porque mirá la hora que es.
1: Sí, mira, pasó.
0: Para todo te tengo que hacer la pregunta. Todo iba bien hasta
24: ¿la
0: que.
24: Pregunta?
0: Todo iba bien hasta que.
1: Todo iba bien hasta que vine hace un par de años largos ya, que. Yo la, no sé, no lo hago queriendo, pero la trato mal.
0: ¿Cómo?
1: Sí.
0: No, pará.
1: Sí.
0: ¿Para qué es la trato mal? Porque hoy en día estamos todos susceptibles y yo escucho esto y me dan ganas de ir para otro lado. Pero, ¿a qué se refiere con la trato mal?
1: Tratarla mal en el sentido de no valorar lo que ella está haciendo por uno,
24: gracias a Dios.
1: No reconocerle lo que ella hace, no dar los halagos que se merece una mujer, ¿no?
0: Bien, entonces, menos mal. Ay, Dios. Fabián, le hago dos preguntas.
1: Sí.
0: Dos preguntas. La primera pregunta es, ¿qué cosas? Deme dos ejemplos. Dos ejemplos de cosas que no valoró en su mujer en tiempo y forma.
1: Y todo lo que ella sí ha hecho por mí, siempre.
0: Por ejemplo, un ejemplo. Por ustedes, un ejemplo.
1: Y por mí, pues, te puedo decir que creo que en los 9 años fue la que me llevó el desayuno siempre. A la cama.
0: ¡Anda, señor! A mí no me lleva nadie el desayuno. Vivo igual.
22: ¡Pelotudo!
0: No es desequilibrante en una relación.
1: No, pero...
0: Que te lleven el desayuno. ¿Usted lo que quiere es una empleada o vivir en un hotel, señor? O vive en un hotel, llama, recepción, me trae el room service, por favor, un desayuno. O sea, no, señor. Si estamos hablando de cosas que valoro, que hay que valorar, no es que me trae el desayuno. Me trae el desayuno a la camita.
1: Valorarlo. Por ejemplo, era, no sé, mi compañera en todo, yo le decía hacer, nos vamos a la luna y ella allá iba conmigo a la luna porque yo quería ir a la luna. Y ella me apoyó en todo, mira, que era todo mis emprendimientos que tuve, hasta lo que tengo ahora, lo tengo gracias a ella.
0: Cosas
1: así no se lo dije nunca.
0: Pero me lo dice a mí, pelotudo. Perdóneme que se lo diga.
1: Sí, claro,
0: pelotudo.
1: Lo estoy reconociendo,
0: pero sos un papanata, perdóname que te lo diga así. Necesitas alguien de afuera. Tus amigos nunca
5: sorete.
0: No sé si sobre, pero.
3: ¡Garca!
0: Tampoco sé, pero Fabián, ¿tus amigos nunca te lo dijeron? No. Porque nunca se lo contaste a nadie.
6: Ay, nunca se lo conté a nadie.
0: Y ahora me lo estás contando a mí solo.
5: Estúpido.
6: Correcto.
0: Okay.
5: Idiota.
0: No. Momento. Acá sí.
5: Papanata.
0: Si hay... No. Silencio, retírese, por favor.
5: Lelo.
0: Lelo me gustó. Me gustó. Fabián, usted es un lelo. Dígalo, soy un lelo.
6: Y sí, la verdad es que lo soy.
0: Dígalo.
6: ¿Soy un lelo?
0: No, me lo pregunte, dígalo, afírmelo, porque es la manera de sacarlo de adentro. ¿Qué es usted, soy, Fabián?
6: Soy un lelo.
3: Sí.
0: Perfecto.
3: Sí.
0: Perfecto. ¿Qué más es? ¿Qué más? ¿Qué más?
6: Y eso, creo yo que al hacer todo eso se era egoísta, muy egoísta.
0: Claro, muy bien.
3: Sí.
0: Sí. Qué difícil es cuando uno no se da cuenta en el momento las cosas. Usted no le reconoció un montón de cosas. No la valoró en un montón de cosas. ¿Y eso hizo que terminaran?
6: Eso empezó así.
7: Atención.
6: Después vinieron que yo me ponía celoso por todo.
0: ¿Cómo?
6: Yo después empecé a ponerme celoso por todo últimamente.
0: ¿Sabe por qué se puso celoso? ¿Usted sabe por qué se puso celoso?
6: No, por eso.
0: ¿Usted
6: la
0: sabe?
6: Sentía más distante porque ella ya estaba...
3: Sí. Sí.
6: Queriendo terminar.
0: ¿Ella quería terminar?
6: Pienso yo que era por eso, o sea, que me sentía así.
0: ¿Usted sabe por qué se puso celoso?
6: Por nada del pasado.
0: ¿Por qué cree que se puso celoso? ¿Por qué cree usted que creemos nosotros que se puso celoso?
6: No sé.
0: Simple y sencillo. Porque usted fue el amante de quien fue su novia y volvió a ser su novio. Novio. Novio, amante, novio.
5: Me quiero separar.
0: Novio, sí, pero, amante, Betty, novio. Betty. Nadie duerme tranquilo.
8: Cornuto.
0: Nadie duerme tranquilo.
8: Cornuto.
0: En una situación así.
5: Gordo.
6: Pero espera. O sea, tampoco, si fueran a pensarlo de esa manera, ella no tenía tiempo porque estábamos de 24 horas que tenía el día, 25 estábamos nosotros juntos.
0: ¿Ustedes escucharon eso?
3: Sí. Sí.
0: Ella no tenía tiempo de engañarme.
7: Atención.
0: Porque estábamos juntos 25 horas de las 24 horas del día.
8: Cornuto.
0: Quiero decirle, cornudo, digo, Fabián,
7: atención,
0: que cuando una mujer o un hombre quiere engañar,
7: atención,
0: se hace el tiempo del mundo y saca minutos de donde sea e inventa cualquier historia.
3: ¿Y cómo es que tú sabes todo eso?
0: Porque le pasó a Fabián con su exnovia. ¿A usted qué se cree? ¿Que su exnovia, o mejor dicho, su novia, le decía a su exnovio, mi amor, ahora me voy a ver con Fabián, que me va a hacer ver las estrellas, y cuando vuelva, seguimos, pero perdoname, ¿sí? No, le inventaba una excusa, sí, obviamente, sí. ¿No?
6: No, nunca le inventó una excusa, era cuando él no estaba.
0: Fabián, ¿cuál fue el desencadenante? Usted dijo que hace 11 días...
6: El desencadenante fue el 24 de agosto.
0: ¿Cuándo?
6: 24 de agosto, Noche de Nostalgia.

0: 1978, Radio Mundo creó la noche de la nostalgia. Y luego, en Zoom Zoom, el lugar donde se creó la nostalgia, creamos la radio de la nostalgia. Y ahora, en Colonia. Un homenaje a Pablito, que nunca repartió con el Peti las entradas de la nostalgia.
1: Ah, estaba muerta, la nostalgia estaba muerta. Llegué yo y yo, ahí me dormí yo. Qué boludo.
2: ¿Boludo?
1: Aparte le daba una manija.
2: Pelotudo.
1: Nunca una botella. Viste que sobraban la botella. Tomá, Peti, tomá una botella. Sobraban la botella. Por lo menos una botella, tirame una botella, no ves. El 30, el 10% de la noche no tengo. Para la próxima.
3: Nada.
1: ¿Cuándo dijo que se pudrió todo?
4: El 24 de agosto.

0: No le perdono nada más, No le perdono ni una. No le dejo pasar ni un. Sí. Fabián, ¿qué pasó el 24 de agosto?
1: Estábamos.
0: Para, cada vez que diga 24 de agosto.

0: Bueno, basta. Un saludo a todos. Pará, ¿qué día dijiste que se pudrió todo?
1: El 25.
2: ¡No! ¡Dijo el 25! ¡Dijo el 25! ¡Los pagó a todos! ¡No dijo el 24 de la noche la nostalgia! ¡Dijo el 25 de agosto!
3: ¡Libertad, asco, gloria, morir!
2: ¡Pero la puta madre!
3: ¡Es el voto que el alma pronuncia y que el oico sabremos cumplir! ¡Es el voto que el alma pronuncia y que el oico sabremos cumplir! ¡Que sabremos cumplir!
2: ¡Tantaratarantara!
3: ¡Sabremos cumplir!
2: ¡Tantaratarantara!
3: ¡Sabremos cumplir! ¡Sabremos cumplir! ¡Tan, tan, tan, tan!
2: ¡Tan, tan!
4: Ojo con lo que toman.
0: Fabián, usted sabe que se celebra.

0: serio?
1: Siempre quiso ser argentino.
0: Siempre quiso ser argentino. Okay. Bueno, Fabián, se nos va la vida, por favor, Fabián.
2: ¿Qué, dale, hermano, bueno, movete.
0: ¿Qué pasó el... ¿qué fecha fue?
3: No me acuerdo, ya.
0: Después del 23, ¿qué fecha viene?
3: El 24.

0: bandas estas, Fabián?
1: No conozco.
0: Para, ¿conoce este tema o no? ¿Conoce este tema o no? Escuche desde el comienzo. ¿Conoce este tema o no?
1: No.
0: Sultanes del Swing, ¿nunca escuchó Sultanes del Swing? Sultans of Swing. Get a shiver in the dark, it's raining in the park.
1: Es un poco más viejo que yo.
0: Ok. Fabián, le voy a dar 3 chances.
1: Sí.
0: Las bandas son, atención, Dire Straits, Depeche Mode o Doobie Brothers.
1: La segunda.
0: Depeche Mode. No, Dire Straits.
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3: Dale, hermano, movete.
0: Sacame este tema porque si no me paso cantándolo.
4: Vamos al grano, valor.
0: Ok, vamos. Entonces, ¿qué pasó el 24 de agosto? Silencio.
1: Estábamos pasando, pero muy bien.
0: ¿Dónde fueron a bailar? ¿Fueron a bailar?
1: Maroñas.
0: ¿El hipódromo?
1: Sí.
0: Ajá. Averigüen a ver si Volonté volvió a la casa anoche o se quedó a dormir en Maroñas. Se fue de la radio, se fue a Maroñas.
4: ¡Hola, pucha!
0: Por favor, a ver si está bien. Bueno, Fabián, Maroñas, mirá, ¿había mucha gente en Maroñas?
1: Había bastante gente, estaba muy lindo el ambiente, la verdad, estaba muy lindo.
5: Eso. El competidor número 2, Cacho.
0: Perdón. No.
5: El número 7 de Cacho, Fabián Torralito, los palos vienen corriendo el 4 Pink Boy. Cruzaron el espejo por primera vez.
0: ¡Cruzaron el disco! Pará, no hay caballos cuando es la noche de nostalgia, que no hay caballos, hay gente que baila. No te puedo creer, la gente. Yo fui una vez a la noche de nostalgia en Maroñas. ¿Quieren que les cuente con quién fui?
1: No sé dónde vi.
0: ¿Eh? ¿Fabián?
1: No, le estaba diciendo conmigo.
0: Una vez fui a la noche de la nostalgia en Maroñas. Nunca lo conté esto.
4: ¿Quién es?
0: Públicamente, es más, creo que Tempone y Díaz no saben esta historia.
4: ¿Quién fue?
0: Abra el micrófono. ¿Ustedes saben que yo fui una vez a la noche de nostalgia en Maroñas?
4: No.
6: ¿Invitado?
0: ¿No? ¿Eh?
6: ¿Invitado?
0: ¿Invitado? Sí,
6: ¿fuiste
0: claro.
6: ¿En pareja?
0: ¿Eh?
6: ¿Fuiste en pareja?
0: En pareja, sí, sí.
4: ¿Mujer?
0: ¿Eh?
6: ¿Mujer?
4: ¿Mujer?
0: Sí, con mi pareja.
4: Ah, mi pareja, no. Dijiste en pareja.
6: ¿Tu pareja de ese momento?
0: Sí, sí, claro.
6: ¿La mamá de tu hija?
0: Sí, pero fuimos dos parejas.
6: Ajá.
0: Dos parejas los pasé a buscar.
6: O sea,
4: ¿conocido?
0: Sí, claro.
6: Amigos.
0: ¿Eh?
6: Amigos.
0: No, amigos no, conocido. Pero tengo una linda relación con ella.
4: Ambiente.
0: ¿Sí? Lejos, de lejana. Sí, a ver, ¿quién? ¿Quién?
4: ¿Rubia?
0: Rubia, sí. ¿Quién?
6: Ah,
0: ¿quién?
6: Sí,
0: claro. ¿Quién?
4: Diego.
0: ¿Eh? Diga.
4: ¿Claudia Fernández?
0: No. Yo fui con mi señora en ese momento, sí. Con la mamá de mi hija.
6: ¿Uruguaya? No, Uruguaya no es.
0: No es Uruguaya.
6: No es Uruguaya, Argentina.
0: Es Argentina.
6: Y con su pareja de su momento.
0: Y con la pareja de su momento. ¿Quién era?
6: Después tuvo un brote ahí.
0: Sí, muy bien, o sea que lo conté esto.
6: Sí. Igual creo que lo contaste en interna.
0: Lo conté en la interna, nunca al aire. No, al aire nunca.
6: No,
0: primera vez que lo cuento al aire. A Maroñas, a la noche de la nostalgia de Maroñas. ¿Con quién fui?
6: ¿Alguna vez?
0: Sí.
6: Después que,
0: sí.
6: Que obviamente estaban solos, ¿no?
0: Sí, sí.
6: ¿Tuviste acercamiento con ella?
0: No, cero, sí, bueno, la volví a ver este verano.
6: Sí, sí.
0: Este verano, sí, sí. Sí, sí.
6: Por eso.
0: ¿Quién?
6: Graciela Alfano
0: y Matías Salé. No.
6: ¿Cómo terminó esa noche?
0: Tengo historias. No, cero.

0: Pero...
1: No, no, pero no lo digo en el mal sentido, digo... ¿Cómo terminó?
0: No, no, no, muy, muy amablemente todo, era muy, muy disfrutable.
2: Bien, está Fabián.
0: Ah, está Fabián. Fabián, ¿escuchaste esta historia?
3: Sí, claro, la escuché.
0: Y tocaba un argentino, un músico argentino.
3: Nosotros estuvimos en Maroña y después nos fuimos.
0: Un músico argentino que, si no me cortás el micrófono, voy a

0: nunca estuve, me di media vuelta y me fui.
1: Fabián, entonces, pará, ¿qué pasó en Maronia? Mirá la hora que he hecho contando cosas que nunca había contado.
2: ¡Hermano, movete!
3: En Maronia estuvimos espectacular, hasta que nos decimos, porque había otros amigos en otro boliche.
0: Sí. ¿Se fueron a otro boliche?
3: Y nos fuimos para otro boliche, que fue lo peor que pude haber hecho, me parece.
0: Uy, ¿por qué lo peor que pudiste haber hecho en otro boliche?
3: Porque en otro boliche era un antro para mí eso, la quieto.
0: ¿Cómo, cómo?
3: Era un antro, no era un boliche eso, era espantoso.
0: Bueno, usted nombró Maronias, ¿no se puede nombrar el otro? ¿Lo saben ustedes? ¿No? No, que lo cuente, no me importa, o sea.
3: ¿Lo cuento?
0: Lo dice él, a ver. Si contó uno que es Maronia, qué tremendo salón, ¿por qué no va a contar el otro que dice, la cagué al irme?
4: La dirección de la radio no se hace responsable por las opiniones vertidas por la audiencia.
0: Bien metida, bien metida. ¿A qué boliche fue? ¿Qué boliche fuiste?
3: A Los Pinares.
0: ¡Hola!
3: Igualito.
0: ¿Ustedes conocen? Yo no tengo idea. Cambiame la música, por favor. Para un momento. No tengo idea de lo que es Pinares.
3: Los Pinares, buscalo.
0: Es un salón común y corriente, ¿no?
3: Que hacen boliche, lo hacen todo viernes y sábado, creo.
0: Bueno, está bien. No. No es malo. Bueno, ¿y entonces qué pasó?
1: ¡Algo pasó! ¡Algo pasó! ¡Algo pasó!
4: ¡Atención!
1: ¡Algo pasó! ¡Algo pasó! ¡Algo pasó! ¡Algo pasó!
0: ¿Qué pasó? ¿Qué pasó?
3: Y ya en un momento de la noche ya estábamos bastante alcoholizados, ¿no?
0: Momento, quiero decir algo. Cuando tome, no maneje. Beba con moderación, no importa. Pero hay que decírselo a la gente, porque la gente escucha lo que quiere escuchar. Entonces yo tengo la responsabilidad de tener un micrófono popular e inclusivo, que abarca todos los estratos sociales y además también todos los niveles socioeconómicos del Uruguay. Este es el único programa de radio y lo único que une al Uruguay todo en la salud y en la enfermedad, hasta que la muerte nos separe. ¿No se pare? ¿No se pare o no se pare?
2: No sé.
0: ¿No se pare? No se pare. Ok. Entonces, Fabián.
3: Estamos en el boliche, de repente ella entra al baño.
0: Uy, ya. ¿Qué pasó?
3: Y para mí, yo no me di cuenta, capaz que yo estaba mamá, lo vi el tiempo. No percibí el tiempo real.
0: No entiendo, ella fue al baño sola.
3: Ella fue al baño.
0: Voy al baño, gordo, mi amor.
3: Claro, para mí demoró.
0: Y
3: quise entrar a ver si estaba bien.
0: ¿Cómo? No.
3: Claro, a ver si le pasaba algo.
0: Fabián,
3: estás enfermo.
0: Habían tomado demasiado. Tomé demasiado. Oh, yeah. Es un tema de Papo que recomiendo que escuchen en otro momento, no ahora. Fabián, ella fue al baño.
3: Sí.
0: Y usted con...
5: Estoy en el baño.
0: El alcohol que tenía encima. Dice, uy, hace 3 horas que se fue al baño. ¿Le habrá pasado algo? ¿Estará vomitando? ¿Estará mal? ¿Se sentirá mal? ¿Y qué hizo? ¿Entró al baño de chicas?
3: No entré al baño porque justo salía.
0: Ah, bien. Está bien.
3: Y ahí se enojó, me puteó que estás enfermo, que ibas a entrar al baño, que ya salía, que no sé qué.
0: Uy, qué bajo.
4: Atención.
0: O sea, se pelean por cualquier poro.
3: Y ahí yo la fui a agarrar el brazo y cuando le agarro el brazo de seguridad estaba mirando y me cazó el pescuezo y me sacó para afuera.
0: ¿Quién?
2: ¡Hola!
3: El guardia de seguridad del boliche.
6: Alguien que me alcance el bisturí. Alguien que me alcance el bisturí.
0: ¿Pero por qué te sacó del brazo del cogote?
3: ¿Por la discusión con ella ahí?
0: Pero vos estabas discutiendo con tu novia, pero no de manera agresiva.
3: No, lo único agresivo fue agarrarla del brazo.
0: La agarraste del brazo, pero me imagino que no de una manera...
3: No, creo yo que no, o sea, estaba...
0: Agarré el brazo. ¿Después se fueron juntos?
3: No.
0: ¿No se fueron juntos?
3: No.
0: ¿Y después entonces qué pasó el 25?
3: Ya el 25 ya no estaba en casa.
5: ¿Cómo?
0: ¿Ella no volvió a casa?
3: No, ella volvió, sí, claro, pero que yo me fuera.
0: Pará, ¿y cuando volvió?
7: Atención.
0: ¿Hablaron algo?
3: No, llamó a la madre para que yo me vaya y todo, que no quería que estuviera ahí, que si no iba.
0: Pero ustedes tienen un hijo en común.
3: Sí, claro, mi hijo estaba con mi suegra.
0: ¿Ella se separó hace 11 días?
3: Sí.
0: Perdón, nosotros, y esto lo tiene que saber la audiencia, nosotros antes de sacar al aire cualquier historia, chequeamos la veracidad de la mejor manera posible y también hacemos preguntas que tienen que ver con alguna realidad oscura que puede tener una pareja. Y cuando sabemos o preguntamos y nos responden sobre determinada realidad de manera que no nos gusta la respuesta, esa persona no sale al aire. O sea, ¿vos está claro, Fabián, que no hubo, digamos, una manera excesiva de discutir? Está bien, la pregunta sí está bien.
8: Sí, sí.
3: Sí, no hubo una manera excesiva de discutir.
0: ¿No hubo una manera excesiva de discutir con tu esposa o novia, con tu pareja desde hace 9 años? Bien.
3: Pero todos los problemas, si a eso le sumás todo, eso desbordó ahí en ese momento.
5: ¡Se terminó!
0: Bien, vos entonces considerás que la suma de todas las situaciones que vivieron...
3: Veníamos en los últimos tiempos peleando hasta porque si llovía o había sol.
0: Claro, está lloviendo, no. Está soleado. Pero mi amor, salí por favor.
3: Sí, claro, tal cual. Ah.
8: ¿A quién no le ha pasado?
0: Es parecido al Tropi, dicen acá el 101.9.
3: Por eso te digo que es un antro.
0: ¡Hola, pucha! En el boliche van los pendeviejos y las pendeviejas. ¡Hola, es tipo el club de Anita, ¿es cierto eso? Atendeme con este mensaje.
7: Atención.
0: Peti, y me da la dirección del boliche. Y me dice, tenés que ir ahí, va gente de tu edad. Fabián, ¿cuál es la mano que está necesitando?
3: Y la mano que estoy necesitando es que quiero volver con ella. Quiero casarme con ella.
0: No. Yo no soy quien para darte consejo ni recomendarte nada, pero lo menos que tenés que decirle es quiero casarme con vos. Si no lo hiciste en estos 9 años,
8: no
0: esperes, sí, no esperes.
1: ¡Cállate!
3: Ya lo teníamos.
1: ¡Cállate!
3: Ya lo habíamos hablado.
1: ¡Silencio!
7: Atención.
0: En 9 años.
1: ¿Vas a hablar?
0: No tomaron la decisión de casarse.
8: No.
1: ¡Está en silencio!
0: Están distanciados y están en el peor momento de relación. No pongas arriba de la mesa una situación que necesita muchas charlas, muchas reuniones, mucho diálogo, muchas caricias, muchos abrazos, mucho llanto. Porque en vez de sumar, resta.
3: Bueno.
0: Resta.
1: ¿Cuál es la cuenta que hay que sacar?
0: ¿En quién me convertí yo? ¿Qué hago dando este tipo de lecciones? Fabián, ¿la extrañas?
3: Mucho.
0: ¿En estos 11 días se volvieron a hablar?
3: Hablamos lo justo y necesario, incluso con una abogada para ver a mi hijo, porque lo primero no lo podía ver.
0: Bueno, pero... entre dos personas adultas, sensatas, no hay que poner un abogado para ver a un hijo.
3: Pero ¿cómo? Si no, no podía hablar con ella, no me dejaba hablar con nada.
0: Claro, bueno, a veces se lleva un proceso de algunos días y después todo decanta solo. ¿Qué es lo que busca el abogado?
3: Ver a tener la visita, que yo verlo.
0: ¡No! Plata.
3: No. Sí, claro, bastante me sacó.
0: Plata.
1: Fabián, ¿vos querés llamar a quién? ¿A quién? ¿Cómo se llama?
3: Victoria.
1: ¿Cómo?
3: Victoria.
0: Victoria. Es uno de los nombres de mujer que más me gusta. No sé por qué, pero me da una sensación de fortaleza. Sí, nunca estuve con una chica llamada Victoria. No.
7: Tunga Dunga.
0: Ni quiero estar. No. Tampoco. Fabián.
3: Sí.
0: ¿Vos querés llamar a Victoria para qué?
3: Llamala, Piti.
0: ¿Para volver?
3: Para arreglar las cosas, para volver.
0: Capaz para pedirle ir. Perdón.
3: Para pedirle perdón, para ir despacio, buena hora. No,
0: para decirle, acá está este hombre que una vez...
3: Pero yo no puedo entender cómo no pesan 9 años, como no hay...
0: Fabián.
3: ¿Cómo le hace tan fácil?
0: Fabián.
3: Decime.
0: Fabián, que no nos escuche nadie. Pero te voy a decir algo importante.
3: Mire.
0: La mujer hace el duelo dentro de la pareja.
3: Sí, ya lo sé eso.
0: Si vos no podés entender cómo no le pesan los 9 años, es porque ya soltó esa mochila que le pesaba largamente. A veces no nos damos cuenta de eso. Pero sucede. Sucede. Fabián,
3: decime.
0: Lo que acabo de decir en estos 30 últimos segundos
3: es una gran realidad.
0: Nunca lo dije. Olvídatelo, no. Sacátelo de la cabeza.
9: No me bajé los brazos.
0: Hacé fush, ya que estábamos hablando de Graciela Alfano. Fush, hacé fush. Adelante, Fabián, fush. Muy bien. ¿Vos te hacés responsable de todo lo que dijiste, de lo que va a pasar?
3: Sí.
0: ¡Vamos a...

0: Vamos, Victoria. Hola, Victoria.
1: Hola, Betina, a ti.
0: ¿Cómo estás? Qué linda voz tenés. Qué linda voz tenés, Victoria. Gracias por atender.
1: No, de nada. ¿Qué estábamos escuchando?
0: ¿Con quién te estás? ¿Con quién estás?
1: Estoy con mis tías, con mi madre y mis primas.
0: ¿Le podés mandar un beso a tus primas, a tu madre, a tu tía, a todas?
1: Te están escuchando, Peti.
0: ¡Un beso, chicas!
1: Okay. Te están escuchando todas.
0: Victoria, qué paliza le di a Fabián, ¿eh?
1: Sos un conchudo, Peti.
0: ¿Cómo?
1: Sos un conchudo.
0: Nunca me habían dicho algo tan lindo. Vos también, Victoria.
1: ¿Y yo por qué?
0: Bueno, se me ocurre. Qué linda sos, Victoria, qué lindo. Me encanta, a mí me encanta que cuando te conoces con una chica, lo primero que te diga es, sos un conchudo. La verdad, es amor a primera vista, ¿eh?
1: Imagínate que te escucha toda mi familia.
0: Bueno, esta familia que te quiere muy bien y que también quiere a Logan. Logan.
1: Logan.
0: ¿Por qué metieron Logan de nombre?
1: No sé, lo puso el padre.
0: Bueno, ya ahí ya lo tendrías que haber dejado. Esa es una señal. No tenemos mucho tiempo, pero tenemos mucho amor. Y cuando digo que tenemos mucho amor, es porque a nosotros nos gusta que las parejas que se quieren, que las parejas adultas que se aman, se comporten como personas adultas y dejen de lado las rencillas, los miedos, los rencores. Y si hay amor verdadero, que se sienten y miren para adelante.
1: Sí.
0: Yo entiendo, Victoria, que nosotros los hombres somos eternos adolescentes. ¿Estamos de acuerdo? No crecemos nunca. Y a veces no nos damos cuenta porque, claro, ¿cómo le vas a hablar a un tipo de 40 años? ¿Tiene 40?
1: 42.
0: 40 y largo. Que razona como un niño de 14. Como un adolescente.
1: Ponele.
0: Bueno, a veces nosotros necesitamos también que nuestra pareja nos guíe por el camino del bien.
1: No, yo mi camino del bien lo digo por mí misma, no por él.
0: Está bien, pero él no lo dijo, eso lo dije yo. Yo necesito una mano ahora, pero se me hace muy tarde. Victoria, ¿qué cosas lindas viviste con Fabián, eh? ¿Sipi o no, po?
1: No, po.
0: No. Yo sé, no. A ver, te conozco como si te hubiera parido. Decía
1: vos a mí.
0: Sí, claro. Eso decía, decía una pareja que tuve. Decía, te conozco como si te hubiera parido.
1: Sí.
0: Entonces, Victoria, yo también te conozco como si te hubiera parido con solamente escucharte.
1: Sí.
0: Un minuto o dos minutos.
1: Sí.
0: Fabián, ¿estás en la línea? Fabián, ¿estás ahí?
2: Estoy acá.
0: Saluda al amor de tu vida, por favor.
2: Hola. ¿Cómo estás, Vicky?
0: Qué lindo.
2: ¿Cómo estás, mi amor?
1: Mi amor, no.
0: Salpicó hasta acá, ¿eh?
3: Hace frío.
0: Salpicó.
1: Hace frío.
0: Y estoy lejos de casa. 24 de agosto. Basta, por favor, basta. Victoria, entiendo que te gusta porque, es lógico, es...
1: ¿Qué me gusta?
0: Ya te digo, mi amor. Es lógico que te comportes así porque en una situación así, al ser humano, no a la mujer, pero al ser humano en general, le gusta agarrar a la otra persona y... como un paño de piso, hacerla pasearse por todo el piso. Y reptá cual ofidio.
3: Mierda.
0: Como si fuera la víbora que le dio de comer la manzana a Eva.
1: En español, por favor.
0: Que en realidad no era la manzana. ¿Qué se comió Eva?
4: ¡Ay, la pucha!
0: La punta. Victoria.
4: Dale, mano,
0: lo que te quiero decir es que entendemos tu manera de expresarte hacia Fabián.
1: Sí.
0: Pero hace un minuto de silencio. Un minuto. Sí. Porque
1: Fabián. El bolso que está muerto.
0: Me conchó. Porque Fabián quiere decirte algo y para la oreja.
1: No, la estoy escuchando desde hoy, bueno, así que imagínate que la estoy parando desde hoy la oreja.
0: Es todo tuyo, Fabián, adelante.
1: Dime.
0: Por favor, bajen el volumen de la radio que me exaspera y molesta al oyente. Adelante, Fabián, Victoria te está escuchando.
2: Yo sé que hice mal las cosas, que no te valoré en su momento, que a veces es tarde sí, para arrepentirse, pero tenemos un bebé hermoso, teníamos planes. Y creo yo que podríamos intentarlo.
0: Esto pasado al español. Esto pasado al español significaría que.
2: Intentar de hacerte el vehículo como te mereces.
5: De a poco.
0: Sí, lo que dice Fabián es que le gustaría charlar con vos de manera seria, adulta y responsable, poniendo arriba de la mesa todo lo bueno que han tenido y también disculparse por lo malo que se ha comportado, no reconociéndote y no valorándote como mujer, como madre, como pareja.
1: ¿Sabes lo que pasa, Petín?
0: Ah, ya, ¿la cagué?
1: Es que, no. Es que todo lo que me está diciendo ahora.
0: Sí. Sí, ay.
1: Te lo dije hace muchos años atrás, sí. Y se lo venía repitiendo.
0: Sí, sí.
1: Y se lo repetía. Y ahora que yo tomé la decisión, ahora viene con los arrepentimientos. O sea, no.
2: Nunca es tarde para hacer todas las cosas.
1: No, amigo. No.
0: Amigo, no. Para Victoria, quiero decirte algo. Está bien y es respetuoso, es respetable lo que vos decís. Pero la mujer hace el duelo durante la pareja.
1: Antes también.
0: Claro. No, pero durante la pareja, me refiero. Está bien, pero al hombre le cae la ficha tarde porque no somos iguales. Somos tarados, o sea, Fabián es un tarado. Yo no me doy cuenta.
1: Mal día. Sí, yo se lo venía diciendo desde hace tiempo.
0: Sí.
1: Desde hace tiempo.
0: Sí.
1: Y te lo puede decir cualquiera de mis tías que vive al fondo y al lado de mi casa.
0: Sí.
1: Y de mamá, Fabián cambia, Fabián esto, y que todo. Cada vez que él tomaba siempre un pelo distinto, siempre esto, y no lo voy a decir al aire porque sinceramente va a dar vergüenza con todo esto, con lo que te voy a decir. No lo voy a decir. Que todo el mundo escuchaba, todos los vecinos escuchaban como él me trataba. Y yo decía, Fabián, basta, Fabián, basta, Fabián, cambia. Fabián, me estoy cansando. Y él seguía, Llegó un momento que ya está, me cansé y esto no va para más. Es así de simple.
4: ¡Se terminó!
1: Así de simple. Prefiero mi felicidad, la paz de mi hijo, la felicidad de mi hijo, antes que siga con esta relación.
4: ¡Ay, la pucha!
0: Como se habrán dado cuenta, no tengo nada más que decir.
6: Seamos fuera de la copa.
0: Porque cuando Victoria habla así, Es que tocó fondo la relación.
2: Yo quiero cambiar todo, Betty. Todo quiero cambiar.
1: Los arrepentimientos vienen después de todo lo que pasó. Ese es el tema. Pero cuando yo le andaba, nunca la bola.
2: Quiero cambiarlo.
1: Los arrepentimientos
2: vienen por todo.
0: Victoria,
1: dime.
0: Está clarísimo lo que sentís, lo que decís, y es absolutamente valorable que hayas tomado una decisión. Lo que no debería suceder es quizás una instancia de diálogo, si Fabián quiere charlar.
1: No, ya lo hablamos, y hay alejamiento policial.
0: Ah, esto no es, no lo sabíamos.
1: Ah,
0: Fabián.
2: Sí, Betty.
0: Es el final de la relación y además es el final de esta comunicación. Pero como hay un hijo de por medio, ¿qué te gustaría decirle, Fabián?
2: Que algún día si pueda perdonarme, que me perdone, que la amo mucho y que sabe que siempre me viví por ellos.
0: Victoria, ¿y a vos qué te gusta? Sí, perdón, te siga, Fabián, última frase.
2: Y que soy la persona que estoy llegando a ser ahora gracias a ella. Tengo lo que tengo es gracias a ella.
0: Y ahora, Victoria, como hay un hijo de por medio, más allá de que haya terminado la relación y esta historia al aire, me gustaría que le digas unas palabras a quien es el padre de tu hijo.
1: Bien. El tema es que yo lo quiero mucho, yo lo súper aprecio, ¿tá? Que a mi hijo nunca lo va a dejar de ver, porque el día que él quiera, él lo va a poder ver, ¿tá? Pero esta relación entre él y yo no va más. Yo quiero la felicidad de mi hijo y mi felicidad, ¿tá? No lo que teníamos nosotros ya no era feliz, no era necesario que ni mi hijo ni yo viviéramos lo que estábamos pasando.
0: Y para terminar, Victoria,
1: vamos a tener una buena relación por nuestro hijo.

0: Uruguay 2026. Sí, tráeme el litro de leche que me corresponde por trabajo insalubre. ¡Pausa! ¡Pequeña pausa! ¿Qué día terminó todo?
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0: minutos van de las 19. Qué locura, qué historia, qué mano, Ahora se dan cuenta por qué nos volvemos cada vez más exigentes a la hora de sacar al aire las historias y las manos. Porque hay tanta cosa que antes no existía en nuestro país, que es muy difícil encontrarse con gente que tenga 100% los valores y el camino recto.
1: ¿Nos vamos?
0: ¡Nos vamos!
2: Buen fin de semana para todos.
3: Este fin de semana me quiero cruzar con...
0: Este es el... Para, ¿este es el seguí la frase? ¿Es el seguí la frase?
3: Este fin de semana...
0: Sí.
3: Me quiero cruzar con...
0: Este fin de semana...
4: En malos me pensamientos. Seguí la frase.
1: ¿Cómo?
4: Un espacio en blanco.
5: Negro.
4: Para que vos lo llenes.
0: A ver.
4: Seguí la frase.
0: Hoy la frase es...
3: Este fin de semana... Me quiero cruzar con...
6: Este fin de semana me gustaría cruzarme con Mario Esteban Vergara Duque.
0: ¿Mirá?
6: O sea, el intendente de Montevideo, y
0: sí,
6: decirle, no le haga caso a todo lo que dijeron en Pettinati. Mejor dese una vuelta por Piedra Blanca, los domingos. Allá hay todo, lee lo que quiera. Tenés porrito armado, tenés medicamentos, no se sabe ni de dónde.
0: No.
6: Misoprostol, lo que pida.
0: Carne de dudosa
6: procedencia,
0: sí,
6: cosas robadas, bronce.
0: Sí.
6: Lo que pida, date una vueltita por Piedra Blanca el domingo, Mario Esteban.
7: Betty, ¿cómo estás?
0: ¿Qué tal?
7: Este fin de semana me quiero cruzar con mi ex. Soy María. Besos.
8: Hola, Betty. ¿Cómo estás? Te hablo de Argentina.
0: ¿Qué tal?
8: Este fin de semana me quisiera cruzar con una sanducera que me encanta.
0: ¿Mirá?
7: Este fin de semana.
0: Buen dato.
7: Me quiero cruzar
0: con
7: Yamandú Orsi. Así. ¿Mirá? Lo felicito por lo bien que habla.
0: Muy bien.
7: Chao.
0: Chao.
7: Buen fin de semana para todos.
9: Este fin de semana me quiero cruzar con Jennifer Aniston.
0: Mirá.
9: Qué belleza de mujer.
0: Qué lindo.
10: Este fin de semana me quiero cruzar con Rubio para decirle algunas cositas como hincha de Peñarol que soy.
0: Sí.
11: Betty, este fin de semana me quiero cruzar con Aguirre, Betty, para decirle que por favor jueguen al fútbol, que jueguen a la pelota, que jueguen a los pases, el toque-toque, el famoso triangular. No, pelotazo y para arriba, pelotazo y para arriba, y a suerte y verdad, no, amigos, jueguen al fútbol. Ganan millonadas de pesos, van a empatar a los pelotazos. Ay, Dios mío, pero bueno.
0: Ay.
11: Y después cruzame con algún trago por ahí también.
10: Este fin de semana me quiero cruzar con nadie, Peti. No quiero cruzarme con nadie.
0: Mira, yo estoy
10: quiero
0: en esa.
10: Quiero tener todas mis cosas
0: para
10: comer, para beber.
0: Tengo
10: no
0: que ordenar.
10: No quiero cruzarme con absolutamente nadie. No quiero ver a los pelotudos haciendo Willy, a los pelotudos farmeando, los Terian, a los rastrillos, a los chorros, a los mugrientos, a los que hacen mugre en la calle. No me quiero cruzar absolutamente a nadie de este Montevideo de 40 años de estos mugrientos. No me quiero cruzar a nadie. Quiero tomar mi vodka, escuchar mi música y quedarme súper feliz en el verde pasto de mi casa.
0: Oh, qué lindo.
10: Buen fin de semana.
2: Buen fin de semana para todos.
0: Buen fin de semana para todos. Disfruten. ¿Va a haber frío? ¿Va a haber lluvia? Otra vez, no te puedo. Bueno, disfruten del fin de semana de la manera que sea.
1: Yo que vos llevo un abrigo.
0: Pero lleven abrigo. Gracias a la mejor audiencia del mundo. Chao, hasta el lunes.
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16: Atentos.

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6: Atentos, porque volvió la Cyber Home Party a Divino. 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
4: Atentos.

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